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1: Bueno, pues si le acaban de poner a Freeway Show, amigos, le estamos compartiendo de que según psicólogos ellos explican de que una persona que tiene la habitación muy desordenada, bueno, pues podría estar relacionado con personas que tienen problemas para asumir responsabilidades y también sostener hábitos. Y la pregunta que te estábamos haciendo es, ¿quién es el desordenado en tu casa? ¿Quién es la persona que no puede tener un cuarto ordenado y limpio? Márcanos en el 1-844-370-4839.
2: ¿Vamos con quién? ¿Con Chilo?
1: Con el compa Chilo, sí. Oye, Chilo, ¿quién es el desordenado o la desordenada que tienes ahí en tu casa o que conoces?
2: Quémalo, Chilo, quémalo sin piedad.
3: No, pues haz de cuenta que pues a veces todos quieren ser así, pero hay que enseñarlos a que hagan las cosas bien. Porque están los trash can llenos de, casi ya llenos de basura, y ya es hora de irse a dormir uno y pues no se debe quedar eso así.
1: ¿Y cómo le has hecho así para que se ordenen ahí, ellos ahí en la casa?
3: No, pues tienen que hacerlo, tío, porque, tío, haz de cuenta que si ya alguien taco llega de la calle, come pizza o algo, ya nomás le apachurran ya el trash can para dejarlo ahí. No, pues no, tiene que salir para afuera.
2: Sí. Oye, Chilo, una pregunta. ¿Cuántos chiquillos tienes ahí en la casa?
3: Yo ya tengo jóvenes, ya el más joven tiene 19, ya está grande.
2: No, esos son los peores, Chilo. Pero, oye, ¿no te dejan ahí pizza tirada, refrescos abiertos?
3: No, por eso te digo, pero a veces también quieren ir que a comer a la cama y todo ese rollo. No, las camas no son para comer, las mesas son para comer, no las camas.
1: Oye, Chilo, y ahí tus muchachos que ya están grandes, ya son adolescentes, ya viejos, ¿tienden la cama, lavan su ropa?
3: No, pues mija, sí, ¿verdad? Pues los chavalones, pues se entiende, ¿verdad? Son chavos, ¿verdad? Pero sí, como quieras, hay que enseñarlos a que hagan cosas. Y ya te digo, como el carro es parte de la casa, también el carro tiene que andar siempre, pues, lo mejor que pueda.
2: Sí, claro, o sea, sí. Si van a manejar, yo le digo a mi hija, ¿quieres manejar ese carro? Tienes que limpiarlo, órale, vamos a lavarlo.
3: Carro, en tu carro no se mira una persona, ¿cómo es al subirte un carro de una persona? Exacto. Como ande su carro, así está su casa o peor.
1: Yo les digo, ahí en la casa, mis chiquillos tienen entre 11 y 13 años. Si tienen edad suficiente para entrar y desordenar el cuarto, tienen edad suficiente para limpiarlo también acá. Así es, de que pónganse truchas ahí.
2: La Zaida ni siquiera está escuchando, Chilo.
1: Nada dicho.
2: Dile algo a la Zaida, Chilo. Nada dicho. Porque esta tiene acá todo. Mira,
4: ¿qué pasó?
2: Tiene un cochinero aquí en la cabina, si vieras.
1: Nomás dijo que puro pedradón. Dice, pura pedrada a mí aquí. Qué barbaridad.
4: No está un cochinero, está limpio.
1: Bueno, gracias, Chilo, por tu llamada telefónica. Mira, vamos a regresar con el compa Romy. Contestamos el resto de las llamadas en el 1-844-370-4839. Bueno, según psicólogos, dice que esto de tener el cuarto desordenado podría estar relacionado con personas o jóvenes que no pueden asumir responsabilidades y también sostener buenos hábitos. Márcanos 1-844-370-4839, amigos.
4: No sé si haya unos radioescuchas que me quieran ayudar a limpiar mi casa. Necesito su ayuda, y luego nos vamos de fiesta. ¿Cómo les parece?
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3: Bueno, pues amigos, vamos con el compa Romy, pero queremos recordarte de lo que estamos platicando. Según psicólogos, dicen que las personas que tienen la habitación desordenada podría estar relacionado con problemas para asumir responsabilidades y también sostener buenos hábitos. ¿Quién es la persona desordenada ahí en tu cuarto, ahí en tu casa? ¿Quién es el que no limpia, el que no arregla? Tenemos a Romy también aquí con nosotros.
4: Sí, oigan, y también estamos en vivo en YouTube en el Freeway Show y también en VIX Música para que vean cómo tiene el desorden aquí Zaida en la cabina, sí. La neta. Ay, no, Zaida.
3: Oye, Romy, ¿a quién conoces que también tiene el cuarto muy desordenado?
4: A ver, Romy.
5: Buenas tardes, compas.
3: ¡Saluditos, Romy!
5: Saludos desde Chicago. Acá estamos, acá, Chicago.
6: ¡Saludos desde Chicago!
4: Ahí a la villita, mira, al frijolito.
3: Sí, dinos.
5: Nomás quería comentar, mira, yo voy a empezar desde que caí en la pinta 8 años, ¿verdad? Uh-huh. Ahí me enseñé cómo ser limpio, responsable y todo. Y desde que salí y entraron mis hijos en mi familia, en mi vida, yo soy un blue collar guy, yo trabajo en la construcción y siempre desde que ellos están en mi vida, yo les he enseñado desde que yo llego al trabajo, llevo a la casa, recojo aquí, recojo acá, cocino y toda la cosa para ellos y les he enseñado desde todo eso que hay que ser limpios.
4: Eso es muy bueno, Romy.
3: Oye, muy bien. Allí, en la pinta aprendiste la disciplina de hacer tus propias cosas, mi querido Romy.
4: No, ahí aprendes porque aprendes.
5: Correcto, ahí te enseñan mucho y mi hija pues tiene 17 años y ella apenas va ahí, pero yo siempre le he dicho que tiene que ser limpia, cuarto limpio, sí. Y ella se metió en el ROTC en la escuela,
3: sí.
5: Y ahí le enseña disciplina y todo y poco a poquito se va componiendo.
3: Qué bueno.
4: Oye, hay que llevar a la Zaida a la pinta para que se componga.
3: Hay que meterla a la cárcel, a la Zaida, para que aprenda un poco ahí de disciplina.
6: ¿Qué es eso, la pinta?
3: No te preocupes, te vamos a meter a la pinta, mi querida Zaida.
4: Te va a gustar, ¿no?
3: Te vas a poner más
6: cabrón. ¿Estás pintando?
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2: ¡Ay, güey!
7: No manches, güey.
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7: ¡Tarán! Gracias, mi arpa. Mira, ahora te tengo frases cortitas para que tú seas una persona más feliz.
8: Ya dijo la primera.
9: ¿Qué tan cortita?
8: Ya la dijo Morris.
9: ¿Ya? ¿Así de fácil?
8: Ya se acabó la primera.
9: No, Zaida, espérate, no.
7: Barabim, barabum, así ya.
8: No tan cortita, Zaida.
9: A ver, comencemos con esas frases cortitas.
8: Ya pasó la segunda, Morris.
7: No. Cálmate tú, todavía no las digo, no empiezas.
8: A ver, Zaida.
7: Tranquilation, mira, la primera frase cortita va a decir así. La felicidad no siempre llega haciendo ruido. Muchas veces se esconde en los momentos más simples.
8: ¡Qué bonito!
7: No,
9: ¿ya ves, gordo?
8: Una frase muy tierna, Zaida, ¿eh?
7: ¿Verdad?
8: Impresionante.
9: Por ejemplo, ¿no te da felicidad verme todos los días? Es una cosa bien simple.
8: Claro.
9: Que este bodoquito.
8: Sí, claro.
9: Llegue enfrente de ti con sus cachetitos y su pancita todos los días.
8: ¡Qué bonito, bebé! Le digo ahí. ¡Qué bonito! Mira,
7: ganas
8: qué bonito.
7: Para aplastarle las lonjas y abrazarlo.
8: Sí, me dan ganas, lo miro, me dan ganas de hacer carnitas.
9: Ven para acá. De eso no estamos hablando.
8: Perdón,
9: continúa, por favor.
7: Ok, vamos con otra frase cortita.
8: Qué bonito puerquito.
9: Ven para acá. ¿Cómo me dijiste? No interrumpas a la maestra.

0: Qué bonito.
1: Sonríe. Esto te va a hacer sonreír.
2: O sea, métete,
1: tenemos que
2: en vivo.
1: Tenemos que sonreír un poco más, Morris.
2: Exactamente. Sí. Es muy importante sonreír. Ajá. Adelante, por favor.
0: Ahí va la siguiente frase. La vida cambia cuando empiezas a valorar lo que ya tienes mientras trabajas por lo que sueñas.
2: Wow. Ya ves, valórame.
1: Hoy, no, valórame. Claro que te valoro, sí, claro.
2: Valora lo que tienes.
1: Claro que te valoro, chiquito bebé hermoso. Gracias. ¿Quién te quiere? ¿Quién te quiere?
2: Tú me quieres. ¿Qué vamos, más, maestra?
0: Vamos con una frase más cortita para ya terminar.
2: Wow. Échele, échele, mija.
0: Recuerda, siempre puede ser la razón por la que alguien sonríe hoy.
2: Qué lindo.
1: Hay que sonreír y sonreír también, mi querido Morris.
2: Fíjate cuando vea otros dientes así de mazorca, sí. Sí, así separados, sí me causa una sonrisa.
1: Me han dicho que tengo dientes de Luis Miguel, Morris.
2: Sí, la neta que sí, pero cuando empezó que tenía...
1: Cuando era pobre. Así,
2: no sé, exacto.
0: Bueno. Ay, no. Bueno, ya vamos con el cherry on top, sí, que es el... Frase del día. Sí. Ya estamos listos.
2: Sí. Listísimos.
0: Y el frase del día va así. Cualquier cosa que la mente humana pueda concebir y creer, lo puede con... Hold on. No, lo dije mal.
1: Se acaba de ir internet. Se fue el internet.
0: Hold on, rewind.
1: Se acaba de ir el internet.
2: Espérense, estamos conectando el satélite.
0: Ok, ya se conectó. Ya está conectado. A ver, ahí va. Aquí va el frase del día. Cualquier cosa que la mente humana pueda concebir y creer, lo puede conseguir.
2: ¡Qué bárbaro! Wow. ¡No, hombre! Eso sin esfuerzo, gracias.
1: Me acaba de salir una sonrisa, mi querida Zaida.
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1: Bueno, pues amigos, queremos platicar contigo en el 1-844-370-4839. Vamos a hablar de creadores de contenido, influencers, personas que se dedicaban, que tenían un trabajo regular y que como tienen tanta chispa y tienen tanto ángel, bueno, pues entretienen a la gente y se han dedicado a crear contenido en redes sociales y ahora viven de esto. Sí. Qué bonito que lo hagan de esta manera, o sea, nos entretienen a todos y al mismo tiempo ellos están sacando para vivir, está buenísimo.
2: Oye, ¿y sabes qué? Hay muchos que nos escuchan, ¿eh? Si tú eres creador de contenido para que nos platiques qué haces, métete acá al Freeway Show.
1: Que nos digan sus redes sociales.
2: También al, y márcanos al 844-370-4839 para meterlos al aire. Oye, estamos hablando de un creador de contenido que la verdad es uno, yo creo que de los mejores ahorita, el Mario Brox.
1: Mario Brox, se lo vamos a tener mañana va a estar aquí en el programa aquí con nosotros.
2: Mañana lo vamos a tener, pero
1: para que nos platique un poco de lo que hace, cómo es que llegó a hacer este tipo de contenido y que le da mucha alegría a muchas personas.
2: Pero fíjate, nos llamó mucho la atención porque es un señor ya mayor y la verdad es que le rompió con este personaje del Mario Brox y ahorita estamos viendo sus videos y lo queremos invitar también para mañana para que se conecte con nosotros y nos cuente su historia. Pero fíjate que he platicado con muchos creadores de contenido.
1: ¿A quién conoces? ¿A quién sigues? ¿Qué creador de contenido?
2: Pues aquí tuvimos a Luisito Comunica.
1: Sí, Luisito Comunica.
2: La verdad, le preguntamos varias cosas, güey.
1: Ajá. Lo que hace él en sus viajes, él regularmente le gusta viajar, explorar otros países, otras culturas, ver cómo viven y hace exactamente lo que dice un hombre, comunica todo lo que está mirando, lo documenta y bueno, nosotros ya después lo gozamos acá de lo que hace en redes sociales. ¿Saben a quién me gusta mucho? Es una señora que yo sigo, que se llama Doña Ángela, allá en Michoacán, ajá, que tiene un TikTok que se llama De mi rancho a tu cocina.
2: ¡Oh, buenísima!
1: ¡Ay, no! ¡Qué buenísima barbaridad!
2: Ella se hizo muy viral, sus recetas, olvídate, güey.
1: Me encanta por la sencillez, por la cocina que ella lo maneja de una manera que se mira muy simple, pero que tiene sus dificultades, pero que también nos recuerda pues cómo crecimos muchos de nosotros y nos recuerda de la comida que tantas veces comimos, señores.
2: Exacto. ¿Y tú, Zaida?
3: Pues fíjate que una de las creadoras de contenido que es una de las OGs es la Lele Pons. Se me hace
2: Lele
3: tan chistoso.
2: Lele Pons,
1: no la sigo.
3: Sí, a ella pues obviamente sabemos que ahora ya es cantante, ya es mamá y todo eso. Pero ella empezó con redes sociales. Y ella hizo skits, así mini skits, como lo vemos
1: ¿Hizo
3: ahora.
1: ¿Hizo skits? ¿Se embarazó?
3: No, skits.
2: Así se le dice, babo.
1: Perdón.
3: Como los reels así de un minuto o menos, como así de comedia. Ajá. Entonces ella se juntó con su amiga Hannah, que también ellas dos hacen contenido juntas. Bueno, la gente que nos está escuchando me van a decir que sí, porque Lele Pons cada rato está publicando sus cosas de contenido.
2: Pero más, mira, nosotros queremos hablar con los creadores de contenido que nos escuchan. ¿Tú estás tratando de ser creador de contenido? ¿Eres creador de contenido?
1: Márcanos, queremos platicar contigo. Dinos, ¿cómo es que llegaste a ser creador de contenido? ¿Qué es lo que haces en redes sociales? Márcanos aquí en cabina en el 1-844-370-4839,
2: también,
1: amigos.
2: ¿Cuáles son los retos de un creador de contenido? Porque no es fácil,
3: sí,
2: ¿eh?
3: Sí, sí. No.
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1: Bueno, pues señores, eres un creador de contenido. Nos encantaría platicar contigo en el 1-844-370-4839. Amigos, creadores de contenido son personas que tienen mucha chispa, tienen mucho ángel. Y hay uno en particular que le ha ido muy bien a México. Él es del Quelite, en el estado de Sinaloa.
2: Hoy nomás.
1: Estamos hablando del señor Pedro Jesús Osuna, mejor conocido como el Pedro, como el señor Mario Bros.
3: Mario Bros.
1: Caballero, ¿cómo le va?
2: Pedrito, ¿cómo andas?
4: Aquí andamos, aquí andamos. Buenas tardes, ¿cómo anda todo el público y ahí en cabina?
1: Bien, muy bien. Muy bien. Nos encantaría saber cómo es que inicia esto de ser un creador de contenido, mi rey. ¿Cómo es que perdió la ser tímido ante la cámara?
4: Pues mire, esto empezó por un grupo, con unos compañeros de un grupo que se llama Punto Final. Me hicieron una invitación ahí a una vida de rancho con el clan de los Mazaclanes. Sí. Y como había cerveza y vagancia, pues dije yo voy.
2: ¿Qué dijo? Si es gratis, pues vamos.
4: Sí. Y después me invitaron la segunda ocasión a una vida de ruta igual, con el mismo grupo. Y ya en la tercera ya fui invitado como anfitrión ahí a participar en un video ya exclusivo con un grupo que fue una vida de rancho con los chavalitos. Y de ahí se reventó la riata, hijo, ya no hubo forma de remendarla.
2: Eso es todo, papá.
1: Quiero preguntarte, ¿cuántos seguidores tienes ahorita? Y si se puede vivir de esto, de ser un creador de contenido.
4: ¿Seguidores en qué página?
1: En TikTok puede ser, o en Instagram también acá.
4: En TikTok tenía una página, ahorita, perdón, en TikTok tengo 132,000. Y en Facebook 400,000. Y en el Instagram, casi 300,000.
2: Oye, es muy difícil esto, ¿eh? Y también, sí. Oye, es muy padre porque una persona como tú, la verdad, o sea, nosotros que también hacemos contenido, es súper difícil llegar a estos números.
4: Sí, la verdad sí es un poco difícil, pero pues todo es paciencia, perseverancia, disciplina, echarle muchas ganas, más que nada creer en ti y rodearte de gente que pues es positiva y que te apoya. Como todo, no creo que...
1: Sí. Sí. Yo quiero preguntarte, ahora que ya perdiste un poquito la timidez ante la cámara, ¿ya te dedicas prácticamente a hacer contenido? ¿Ya vives de esto o tienes tu trabajo regular todavía?
4: La verdad, ya vivo aquí de esto ahorita. Como les digo, pertenezco aquí al clan de los Mazaclanes.
3: Sí.
4: Y andamos haciendo contenido con artistas, con algunos que otros influencers. Y es el trabajo actual que tengo ya de lleno.
2: Oye, una pregunta para los morros que vayan empezando y todo el rollo. ¿Cuál es la recomendación que tú le darías a un morro que va empezando, que de repente sus videos no le pegan? ¿Qué le podrías decir?
4: Pues yo digo que, como les repito, tener fe, hacer las cosas naturales, que lo que sea todo orgánico, improvisar, tener, ¿cómo te diría? Actitud y darle, todo fluye. La misma gente te acepta, como le digo, muchas veces el perfeccionismo, pues no es todo orgánico y naturalito y darle.
2: Sí. Ah, qué chulada.
3: Yo tengo una pregunta, ¿cuál fue el video que te hizo bien viral, que dijiste, no manches, por hacer esto ya soy famoso?
4: Pues hay como unos tres, pero en sí, fue donde brinco una cerca, en una vida de rancho con el pesito. Ajá. Y de ahí ya se empezó a correr. Después hicimos una con Arturo, diferente nivel. Y le quise brincar al lomo de un toro porque tenía ganas de subirme un toro y jinetearlo. Y no, hombre.
2: No manches. Y
4: caí como la pantera rosa hasta el suelo.
1: Bueno, mira, vamos a pasar algunos videos acá del Mario Brooks y vamos a continuar hablando con él. No sé si hay alguna persona que tenga alguna pregunta aquí para él. Que alguien que quiere dedicarse también acá a las redes sociales a ser un creador de contenido. No te vayas, vamos a regresar contigo y vamos a mostrar algunos videos de los que tú has hecho también acá en redes sociales. Estamos hablando con Mario Bros. El señor se llama Pedro Jesús Osuna y ahora se dedica a crear contenido y ya vive de eso. Y lo platicamos aquí en el Freeway Show, amigos.
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1: Bueno, pues si le acaban de poner al Freeway Show, amigos, estamos hablando con un creador de contenido directamente desde Quelite, Sinaloa. Él es Pedro Jesús Osuna, mejor conocido como el Barrio Brox. Y bueno, mi querido Pedro, yo quería preguntarte también acá si en los retos que tú has hecho, que te pones bikini, te has aventado al río, has hecho mil cosas, ¿en algún momento saliste lastimado o no?
2: La verdad, hasta ahorita, el día de hoy, no ha habido algún detalle que lamentar, solamente porque nos echamos una cervecita y salimos un poquito piqueadillos, pero de ahí, lo normal, por el ambiente, por el artista, nos da el humor de echarnos unos botecitos, pero no, lastimado, gracias a Dios, no.
3: Oye, la neta, vimos un video, la neta, que, oye, te avientas a un salvavidas que está así chiquito de niño, güey.
4: Y le atinaste.
3: Y le atinó, o sea, la neta, yo me quedé sorprendido.
2: Sí, en ese video fue ahí en Hermosillo, estábamos ahí de invitados en la casa de mi compa Tony Aguirre, y tenía la alberca, estábamos ahí disfrutando un ratito ahí del chapoteadero, y había un salvavidas de sus hijas. Y lo pusieron ahí, le dijeron, hey, a ver si cabe. No, le dije, échalo. No, no le vas a atinar. Y ahí pegó el brinco, pero pues yo le echo la culpa que traía la camiseta de resaque, por eso no pudo pasar, pero sí lo hubiera pasado, ¿no creen? No,
1: oye, hombre, mi querido Mario Brox, yo quiero preguntarte, ¿qué dicen tus hijas, qué dice tu esposa cuando te pones ahí con tus payasadas y te pones bikinis con ellos, con ellas?
2: Sí, fíjense que fue un tema de poquito sentarme con ellas a comentarles de que íbamos a entrar aquí, le dije, y pues íbamos a tratar de improvisar muchas cuestiones, que no lo tomaran a mal, y no, la verdad, por cuestión de mi hija, pues sí me dio poquita vergüenza en el sentido de ella aparecer, pero no, dice que se sienten orgullosas cuando le dicen, hey, tú eres hija del Mario, sí, y qué curado, de hecho... Mi hija, hay muchas cosas en la que me dice, no se ponga esto, póngase esto, o ando yo fuera y la mando, hey, va a haber una piscinada, cómprame algo chilo, y ya me trae un bikini, me trae una paraguas, unos lentes.
3: No, qué chulada. Qué bien.
4: Yo te tengo una pregunta, había un artista que dijiste, wow, no puedo creer que yo lo conocí, y ahí echaron un desmadre también.
2: Sí, pues ha habido varios, la verdad que me he quedado ahí un poquito anonadado y agradecido con Dios porque pues lo veía solamente en las tele, los oía en la radio, en una música, varios han sido muchos, por ejemplo, uno sí. De ellos puede decir, pues Larry Hernández, Arturo Diferente Nivel, que no me había tocado sí. Convivir en persona, ajá, te das cuenta el tipo de personas que son ya cuando están contigo.
3: No, hombre, bueno, qué chulada, mi Pedro.
1: Jesús Osuna, vamos a seguir mirando algunos de tus videos que has puesto en redes sociales y que te han hecho viral también. Y vamos a continuar hablando con él en las redes sociales. Vete directamente a YouTube, nos encuentran como Freeway Show. Vamos a continuar hablando con Pedro Jesús Osuna desde el Quelite, Sinaloa, señores.
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1: Bueno, pues amigos, queremos recordarte de que las votaciones ya están abiertas para Premios Juventud, señores, que va a ser hasta el 10 de agosto, o sea, desde ya hasta el 10 de agosto. Son

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96.1 La Exitosa, ¿qué tal? Muy buenos días, te saluda con mucho gusto Claudia Lamore y te doy la bienvenida a la Hora del Recuerdo. Vamos a navegar juntos por el túnel del tiempo, claro, porque recordar es volver a vivir. Saludando a toda la gente que está de cumpleaños. Es más, quiero que me empiecen a mandar su mensajito de WhatsApp desde ya al 560-1663 y dime, Lamore me lleva a comer a Los Salseados para tu oportunidad de ganar un certificado y comer delicioso en Los Salseados al norte de la 10 en el Town and Country Plaza, cevichito, chicharroncito de pescado, esos camaroncitos, de todo, todo delicioso. Así que 560-1663 y así comenzamos. Es la Hora del Recuerdo a través de 96.1 La Exitosa.

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0: Hace 74 años, para ser exactos, salió un vuelo de la aerolínea Pan Am, un vuelo de pasajeros.
1: La aerolínea Pan Am, nunca había escuchado esa aerolínea, feo.
0: Yo sí.
1: ¿Qué es eso?
2: ¿Cómo crees, feo? Una aerolínea. Pero era una aerolínea súper famosa.
1: Claro. No, en mi vida, te lo juro.
0: ¿Neta?
1: Jamás.
2: Entonces, y todas las hermosas estaban en esa línea. Hermosas.
0: Ah, ¿neta? Bueno, antes las aeromosas tenían muchas regulaciones. Tenían que estar súper hermosas. No,
1: ¿qué?
0: No podrían estar sobrepeso. ¿Sí? No podrían estar feas.
1: No.
0: Neta, chin, chin.
1: ¿Qué?
0: Ahora las aeromosas son, meten a Doña Lupe, a la viejita de 78 años.
1: Tú nunca lo hubieras hecho de aeromosa, tú, güey. Jamás. Jamás en tu vida.
2: Oye, pero, Pelón, ¿no viste la película de Atrápame si puedes, la de Catch Me If You Can?
1: Ahí
2: una de las partes de Leonardo DiCaprio muestran Pan Am.
1: Ah,
0: neta. Esa es la aerolínea.
2: Fue histórica.
1: Oye, entonces, si fue tan grande, ya desapareció, ¿no? Ya no existe esa aerolínea.
0: No, o sea, todavía existe, güey.
1: ¿Todavía existe? No, hombre. No. ¿Cómo se llama?
0: Pan Am. Googlea aerolínea Pan Am, güey.
1: Déjame ver. Vamos a ver.
2: Pero ya.
1: Panamérica.
0: ¿Ya no existe?
2: Pan Am. Según yo, no existe Pan Am.
3: Dejó, de operar en 1991.
0: Ah, ok.
2: Sí.
0: Entonces, el güey soy yo.
1: Ahí está, güey. La primera vez que volé fue en el 95, imagínate.
0: Ah, no.
1: Sí,
0: yo,
1: no,
0: la primera, vez que voló mi suegra fue cuando tenía 12 años.
1: ¿Tu suegra?
0: ¿Cómo? Ya tenía su escobita, le compraron su escobita. Y...
1: Ah, órale, ahí, güey.
0: No. La noticia es en serio, muchachos. El 11 de abril de 1952 parte esta aerolínea, esta nave,
1: ajá,
0: con pasajeros, y de repente desaparece al norte de las islas de Puerto Rico.
1: No.
0: Mucha gente dice que se la chupó.
2: ¿Qué?
0: El tren.

0: Triángulo de las Bermudas. ¿Ustedes habían oído escuchar de ese triángulo?
1: Sí.
2: Sí.
0: El triángulo de las Bermudas.
2: Desaparece todo.
1: Es sí. muy peligroso, supuestamente por la. Por el electromagnetismo que hay ahí, supuestamente.
0: Pues supuestamente, a pero ver. Dicen muchos que es un portal a otra dimensión.
1: ¿Qué?
0: Y los dueños de ese portal son los extraterrestres que chupan todo lo que pasa por ahí. Ha chupado barcos. Sí, de pasajeros, rico. Barcos de pesca, barcos de cargo, aviones, avionetas de la Segunda Guerra Mundial. El Triángulo de las Bermudas se chupa todo.
3: No creo.
0: No, sí.
2: Dicen que sí se ha desaparecido todo, ¿eh?
0: No todo, varias cosas.
2: Sí. Al feo le dicen el Triángulo de la Bermuda. También,
0: es que.
2: Que desaparece todo.
0: La desaparezco toda.
1: No, sí. Y la ves y luego ya no la ves.
0: ¡Ya no la ves!
1: Fíjate así.
2: Claro.
0: ¿Ya están listos? Ah.
1: Sí, ya.
0: Este avión fue encontrado a 609 metros de profundidad.
1: No.
0: Y lo más raro.
1: 609.
0: Que el avión está casi intacto.
2: ¿Qué? ¡Hala!
0: Único que no encontraron fueron los cadáveres que supuestamente tenían que estar ahí. Para mí que se los comieron los tiburones o algo.
1: ¿Será?
0: ¿No?
1: ¿Será?
0: Sí, porque estaba con la.
2: ¿Y todavía funcionaba abiertas. El avión o nada más estaba intacto?
0: Sí, lo prendí.
3: Este Pau no viene la fría.
0: Espérate, Pau, espérate, déjale, termino. Lo prendieron y. Desde el fondo del mar se hicieron. Claro. Allá.
2: Oye, hay muchos. Espérate, animalator. Es válida mi pregunta.
0: No
2: hay muchas cosas que funcionan.
0: No, ya no manita, le muevas, dice
1: no, Tela. Ya no le muevas, manita. Ya, mejor ríete.
2: No, claro, hay muchas cosas que funcionan en el avión.
0: Llegaron los rusos y hicieron café ahí.
4: De hecho, el Titanic, el motor del Titanic
1: funciona.
4: Arrancó.
0: ¡Es un barco!
2: ¡Aprendan!
0: ¡No es un avión!
2: ¡Aprendan, inútiles!
0: Espérate. Y luego traía microondas, los primeros que salieron, para lo prendieron.
2: Hay cosas que funcionan en un avión, inéditos. Esto es real. Cookie Monster, enséñales, instruyelos.
1: Chavos, vamos a regresar a continuación platicando sobre. Tranquilo, profe, tranquilo.
0: Gracias, Pau, gracias por darme esa risa.
1: El que ya no funciona es otro.
2: El feo tiene todo, ese sí lo tiene todo bien hundido.
1: Está el piloto ahí esperando.
0: Ahí está el piloto.
1: ¡Ya vámonos!
2: ¡Qué teto! Ya les dijo Cookie Monster, que sí se puede.
0: ¡Tú lo limpias, manita!
3: Manita, ya, manita, mejor ríete.
2: ¡Cookie Monster! Sí, hay cosas que pueden funcionar en un avión.
3: ¡Me olvida que es mujer! Y nunca va a perder.
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0: estaban de moda en tu época de escuela, que a lo mejor hasta le dedicaste a una morra, a un chavo, comadre. 1-855-370-3100. A ver, Pau, ¿tú dedicaste alguna canción? ¿Algún morrillo, algún chavillo?
1: Yo a ustedes les he dedicado algunas, ¿eh?
0: Ah, ¿neta?
2: Ojalá sí, que te mueras, que todo tu mundo se vaya.
1: Esa dedicada para el feo.
0: Venga.
1: No, fíjate que a mí siempre me gustó Luis Miguel porque yo soy la más chica de todos mis primos, ¿no? Entonces, siempre ponían ellos canciones y grupos como más antiguos y me gustaban mucho. Entonces, Luis Miguel, ajá, a mí me gustaba demasiado desde pequeña. Pero si hablas de algún grupo así de había un grupo que se llamaba Jeans.
0: Jeans.
1: Y había un chavo, un niño en mi grupo, en mi salón, que ni siquiera me gustaba, pero me gustaba tanto esa canción que se la quería dedicar a alguien.
2: ¿Qué decía? ¿Cómo iba? ¿Cómo iba?
1: Se llama Pepe.
0: Pepe, la canción.
1: Dedicada para todos los Pepe.
2: No, se llama Jeans o Pepe.
0: No, la canción.
1: La canción se llama Pepe de Jeans. Pepe.

0: Era pelo rojo.
1: O sea, era el Pedro, pero de los noventas.
2: Ándale.
1: El Pedro, o sea, Pedro, el del Pedro mapache.
2: Me gustaba esa canción.
1: ¿Y te gustaba Pepe?
2: Y era el único.
1: ¿Te gustaba
2: no,
1: Pepe?
2: No, no me gustaba Pepe, nada.
1: ¿Qué?
2: Pero no tenía otro Pepe a quien dedicársela.
1: ¿Cómo? Si México está lleno de Josés.
2: En mi escuela solo había ese Pepe en ese salón.
1: ¡A la madre!
2: Entonces le decía Pepe, pues para él, porque quería dedicarla. Así me gustaba ese grupo.
3: El único.
2: Ella es mi primer concierto.
3: Y a esta escuela iba becado el prove Pepe.
0: Sí, pues sí.
3: Si no, ni entraba.
0: Lo pagaban entre varios señores pobrecito, ricos ahí.
1: Pobrecito.
2: Saludos al Pepe.
1: ¿Tú, Feo, qué canción dedicaron? Le dedicaste una morrita, Feo.
0: Reloj, no marquen las horas.
1: ¡Oh, su mecha!
0: Porque mi vida se acaba.
1: Con los Panchos, güey. No, con los
0: pasteles verdes, güey.
1: Pasteles verdes.
0: Ya.
1: Ándale.
0: ¿Te acuerdas?
1: Claro, todo el mundo lo ha grabado esa, Feo. Hey. Todo mundo. Pasteles verdes, a ver, escuchamos. A la madre.
0: Es que esta morrita de la Ciudad de México, la Susana, la que les platiqué en Juárez, que su papá era trailero y llegaba y hacía viajes, se quedaban en una casa.
3: Ah, la que era Susana de noche, pero Javier de día.
0: ¡Esa! Javier, sí, no. Y me dijo, el viernes salimos para la ciudad. El viernes salimos para la Ciudad de México y ya no te voy a volver a mirar.
1: Así te
0: así
1: dijo.
0: Así me dijo.
1: La Susi.
0: Bien bonita, güerita, delgadita, chaparrita.
3: Y luego te saco la cartera.
0: No, era rara. Tenían billetes.
2: Ella se la sacó.
0: Tenían billetes porque tenían trailers ellos.
1: ¡Órale!
0: Y yo como que me deprimí, me dormía para olvidarme porque se fue, güey.
2: ¿Cuántos años tenías?
1: Lo mismo que la Chayo.
0: Ella tenía como... Yo tenía como 15 ya. Ella más o menos lo mismo, Pao, que yo. Sí. Más o menos 14, 15. Y la morrilla me gustaba tanto y nos dábamos unos agasajadas.
1: Oh.
0: Pero machín. Bien bonita y pecosita y hablaba. Te voy a extrañar, Andrés. Así, bien chido.
1: Ajá.
0: Y yo, pues, ¿y qué hago? ¿Qué pedo?
2: ¿Y lloró cuando se la dedicaste?
0: No, yo la oía y se la dedicaba sin que ella se diera cuenta. Ya se había ido.
1: En tu corazoncito.
0: Sí.
1: Ay, qué bonito.
0: Y cada vez que oí esa rola me acordaba. Reloj no marca la tarde en tu camino. El viernes me voy a ir.
2: Ay,
0: está top.
2: ¿Y tú, Pelón?
1: No, pues yo la neta, la primer noviecilla así por la que sentía cositas era la Yolanda.
0: Primero fue tu tío, güey.
2: La Yola.
0: Tu tío.
1: No, bueno, aparte. Pero ya después con la Yolanda, una vez me dejó la Yolanda, fíjate. Me dijo,
2: ¿por qué te dejó?
1: Pues es que yo estaba bien morrillo, no entendía, nunca me dio razón, pero simplemente me dijo,
0: es que quiero andar contigo.
1: Es que no te merezco, me dijo. Y yo dije, ¿qué? ¿Cómo? Neta, así me dijo, es que no te merezco. Y le dediqué esta rola.
0: Eres una persona.
4: Qué fácil. ¿Para quién va a partir?
1: Ahí estaba llorando yo en la sala de la casa de
4: 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Hoy vengo a su despedida.
1: Puro liberación, papá. No.
2: Cuando te dijo que no te merecía, ¿qué le dijiste tú?
1: Te digo, yo no entendía de chavillo. Yo le decía, o sea, yo literal, como morro, como vato, lo tomaba de frente. No me mereces. No, sí me mereces.
0: No sabía.
1: Pero obviamente, pues ya con la. Pues sí, ya con la experiencia que te da la vida. Imagínate, pues yo tenía que mis 13 años, creo, 14. Ya con la experiencia que te da la vida, yo sé que andaba de seguro con otro morrillo ahí en su barrio o algo.
2: Digo, no eres tú, soy yo.
1: Sí, pero me dijo eso. Y me cortó.
0: Es que eres una persona, eres un muchacho muy dulce, digo.

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0: en tu época de escuela que a lo mejor hasta le dedicaste a una morra, a un chavo, comadre? 1-855-370-3100. Ahora tenemos a Chuy con nosotros. Hola, Chuyito.
1: Acuerdo, que estoy bien quemado yo, igual que el cerro donde fui, le estoy bien quemado yo por todos lados. Mira, cuando me junté con la señora, fueron dos canciones. Una que yo le dediqué cuando estaba con ella y la que me dedicó para salir. La que, yo le dediqué fue La Mujer Que Soñé, de Los Temerarios.
0: Oh, esa está perra esa, güey. Está como para chillar, La Mujer Que Soñé, güey.

0: Chuy, estás bien enamorado, Chuy.
1: No, calla boca, y, me, y, ay, me, y ella me dedicó a Pasolín cuando nos separamos, la misma que le dedicaron al feo, ojalá que te mueras.
0: Esa sí ya está
2: ¿y
0: fuerte.
2: ¿Y se murió?
1: No, aquí andamos, se debe vivir.
3: Ya
1: pasó,
3: que se llene tu alma de buena rola.
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2: no, y la risa que le mete.
0: Ya me urge que sea el 30 de agosto para estar en el Bueno, la Mala y el Feo Fest con Pesado.
2: Ya, y ya el me urge. Javi.
0: Javi.
3: La chica. Oye, para dedicárselas en vivo a sí, todos esos.
0: No, ahí, Pau, muchos se van a acordar de sus exes, ¿eh? Muchos.
3: ¿Crees que vayan a llamar muchos?
0: Machín.
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0: Escucha, escucha.
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0: Güey, a ver, mira, tenemos a Julio. Hola, Julio, ¿qué peteado?
6: Letra le dediqué por esa yegua de liberación.
0: ¡A su mecha!
3: ¿Cuál? ¿A quién se la a dedicaste, ver, a ver, o qué?
6: No, man. ¿Cuál es? Es que éramos...
2: Pues, no lo he oído yo.
6: Yo tenía 14 años y, ajá, y la mi maestra era de esas de CONAFE que apenas salen a la secundaria.
2: ¿De qué?
0: O sea, mayorcita, Julio. ¿Qué edad tenía?
6: Ella tenía 16 años, 16. La maestra, era de salen de buena fe.
0: Y está bien buena, Julio.
6: Bueno, la mamá tenía como 32 años por ahí. Esa se parecía hola, mira, como a la Soraya, aquí, que salía en la novela de Marimar.
0: Awesome.
2: ¡Ay, güey!
3: Ah, bien guapa.
0: Así, chaparrita con pelo corto, honguito.
6: Ándale, así como me la resaltó el doctor.
0: Ay, papá, ya se la haya. Oye, ya, y se le dedicaste a la de 16 o a la de 32?
3: A las dos, dice.
2: ¿Qué? Estaba buena la doña entonces.
0: A la de 32 dedico esa
3: vida. Oye, pero ¿te atreviste a decirle te la dedico o nada más la dedicabas mentalmente?
6: Pero 10 veces mejor.
0: La de por esa yegua fue escuchar.

0: estabas bien morrillo, güey. ¿Qué tenías tú, Julio? ¿14 años, no, güey?
1: ¿14?
0: No, güey. Imagínate, Pau, una señora de 32 y que un morrito de 14 le eche las pernas. No, güey,
2: Por eso le pregunto, ¿le dijiste te la dedico o nada más así por los rincones la cantabas llorando?
1: Imagínate, Pau, una señora...
3: ¿Qué?
0: Julio.
3: ¡Ey!
0: Ah, se nos fue de la línea.
2: Oye, no, pero hay veces que uno dedica canciones, pero como el feo se las queda bien guardadas, ¿no? ¿Mm? Y hay veces que uno va y se las canta absolutamente todas.
3: Sí, la del signo Libra. Oh, güey, me quedó en el pecho.
0: ¿Por qué, Feito?
3: Machín, porque pues la morra me la dedicó. Nos cogimos bastante cariño.
2: ¿Te la dedicaron?
3: ¿Para qué tantos besos?
0: Ah, esa está perrona también.
3: ¿Para qué?
0: Ahorita rezamos con tus llamadas, ¿eh?
3: ¡Tantos besos!
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0: conociste a una morra de novio, de novia. ¿Qué fue lo que pasó?
1: Ay, qué bonito.
0: 1-855-370-3100. Mira.
2: 3100.
0: Tenemos a Joel con nosotros. Hola, Joel, bienvenido.
3: Mira, la de Si tú te atreves, de Luis Miguel.
2: Ay, qué rolón. ¿A quién se la dedicaste?
3: Era mi vecina, pero ella era 11 años mayor que yo. Yo tenía 17, ella andaba como a los 28.
0: ¡A la Mauser! ¿Y era casada, soltera?
3: Era casada. No, ella estaba casada con un señor 15 años mayor que ella. Ella la casaron a fuerzas por dinero, pues. La casó.
4: Válgame, eso se usaba en México
2: como de novela.
0: Oye, Joel, ¿y la conociste que ahí en los pasillos se veían, platicaban?
3: No, pues es que era mi vecina y trabajábamos los dos en Soriana, pero como yo era bien barbón, pues yo me miraba mayor. Y empezamos a andar ella y yo, y ella casada, pues ella era la que se metía con fuego, ¿no yo?
2: Oye, ¿y no te decía que iba a dejar al marido por ti, por tu amor?
3: No, nomás me decía que le gustaba estar conmigo, pero pues con el marido tenía buena vida.
0: ¿Cómo estaba la morra, Joel? La neta, ¿cómo estaba?
3: No, pues un cuerpazo, y luego me decía, no quiero que andes con nadie, no puedo decirle a nadie que andas conmigo.
0: Hasta celosa.
3: Pero no te quiero ver con otras. Pero pues yo decía, con las otras lo único que saco es ir a pasear, a bailar, y con esta tenía de todo, pues me quedaba ahí, me valía.
0: Sí, pues sí. ¿A quién le dan pan que llore?
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2: Uy, no. Bonita canción.
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4: Oye, esas tiendas son bien grandotas, en Soriana, pero...
0: Machinzote, sí.
4: Son las de Juárez, ¿no? Ahí en Juárez.
0: En Chihuahua, yo hay en todo lado, Futurama ahí también.
2: En todo México.
4: Yo nunca la vi en Sonora. ¿Sí? Mira que llegaron muy tarde.
0: Ya tenemos a Samuel con nosotros. ¡Ese es mi Sammy!
6: El que la que dice, eres mi droga, los intocables.
2: ¡Ay, qué rolón! No. ¡Mira!
0: Espérame, pero esta canción habla de una amante, güey.
6: Pero como yo era más morrillo, pues no me quería hacer caso, y es que ella estaba apenas recién casadita, estaba.
0: Oye, que están saliendo todos los amores prohibidos ahorita.
6: Claro.
0: ¿Qué edad tenías tú y qué edad tenía ella, Samuel?
6: Creo que ella tenía como sus 25, 26 años, porque ella estaba casada ya. Sí, como unos 13 años.
0: ¿Qué?
4: ¡Cállate, güey! Es que en México uno lee, pero de morro, güey. No.
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2: ¿Pasó algo con ella? ¿Le diste tus besitos, sus besitos, o nada?
6: Yo una vez tuve que ir a comprar, yo fui a trabajar, a cargar ladrillos, donde hacen cosas y todo.
4: ¿Y le trajiste dos ladrillos?
6: Cargando un radio para ponerle con él, en ese tiempo era cassette.
0: Ajá. Sí, pues cómo no, en los noventas.
6: Sí,
2: ay,
6: era cassette.
2: Ay, qué tierno.
6: Y lo regresaba con el cassette, lo regresaba con con lapicero atrás, para que escuchaba eso, sí. Era yo un pues estaba yo chavo, pues me gustaba mucho esa mujer.
4: Adiós.
2: Hecho, oye, chulo, ¿y cuánto duraste con ella? ¿Qué pasó? ¿Echaron mucha pasión? ¿Fue algo maravilloso o terminó mal?
6: Sí, al último me hizo caso. Se quedó, después de eso. Tuvimos un romance.
0: ¿Qué?
6: De hecho se hizo, de hecho después de como a los dos años sí me peló.
0: Tú a los tres, no, ya tenías que 15.
4: No, sí, pero
0: 15 años. Sí. ¿Y ella cuántos?
4: 31.
6: Sí, ya tenía su primer hijo.
0: ¡A la
2: máquina!
4: ¿Y qué dijo? Oye, ¿qué te decía? Vénganse a desayunar los dos.
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1: Imagínense, señores, un país considerado el más peligroso de Latinoamérica, ahora es el más seguro.
2: Hey. ¿Sí?
1: El pulgarcito de América, El Salvador. Preciosísimo país, me encanta. Y también en este momento su presidente Nayib Bukele es uno de los presidentes latinoamericanos, si no el presidente latinoamericano más querido.
2: Sí, la gente lo apoya mucho.
1: Pero dicen que
2: las acciones que ha hecho.
1: Que también, de, o sea, entre tantas cosas buenas,
3: tiene un lado oscuro.
1: También tiene un lado oscuro.
3: Todos
1: las dos caras
3: lado
1: de Nayib Bukele. Vamos a recibir con nosotros de N+ Univisión Investiga. Tenemos con nosotros a Gerardo Reyes. Gerardo, bienvenido. ¿Cómo estás?
4: Bueno, muy bien. Muchas gracias por tenerme de nuevo.
3: No, Gerardo, ¿cómo está eso, hermano, de que Bukele tiene dos caras y sabemos que está en contra de la corrupción?
4: No, y sabemos también que es uno de los presidentes más populares de la región por haber transformado a El Salvador en un país que antes aparecía en las estadísticas como el de mayores niveles de violencia, uno de ellos. Y ahora es un país pacífico, la gente está muy contenta con él.
3: Eso.
4: Pero hay historias de cómo llegó allí Bukele, que son cuestionables, que son oscuras y un poco coherentes.
2: Entonces, ¿cómo qué cosas? ¿Qué cosas? Porque yo he escuchado pura cosa positiva. ¿Por qué ahorita le estará saliendo lo negativo?
4: No, para llegar a ese punto, el presidente tuvo que negociar con las pandillas. No fue que él llegó a imponer toda una ofensiva que aplacó estas pandillas, sino que hubo una negociación para que ellos bajaran la violencia. Hubo dinero de por medio, según lo han declarado los propios líderes pandilleros, y también se comprometieron a incentivar los votos durante la carrera política de Bukele, que hoy se presenta como un hombre antiizquierda, pero él es una criatura de la izquierda. Él fue un candidato del frente guerrillero del Farabundo Martí para la Liberación Nacional, que había sido un grupo combatiente, ¿no? Y también se vio involucrado en un programa que resultó una piñata de corrupción en El Salvador, a través del cual el gobierno de Hugo Chávez quería bajar los precios de los combustibles o hacerlos más cómodos para los centroamericanos, y ahí también resultó favorecido con 1.9 millones de dólares que nunca devolvió.
1: ¡Ándale!
2: Diosito santo.
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0: Señores, tenemos con nosotros de Univision Investiga, Gerardo Reyes, y estamos hablando sobre este reportaje que se hizo, que expone las dos caras de Nayib Bukele, y sobre todo también, bueno, pues la popularidad tremenda, ¿no?, que tiene después de haber reducido la criminalidad en El Salvador, pero que también, pues, tiene sus trapitos ahí sucios, como dicen, sus skeletons in the closet, Gerardo, como dicen los gringos.
1: Sí, eso es lo que exploramos. Queremos que el televidente tenga, porque es que en los últimos años lo que más se ha destacado de él son los éxitos, ¿no? Hey, pero sí. también creo que hay que vale la pena mostrar esas maniobras en las sombras que él ha realizado. Por ejemplo, estas pandillas, el gobierno de Estados Unidos logró arrestar y encauzar a algunos de los líderes pandilleros salvadoreños que habían cometido crímenes aquí en Estados Unidos. Pero cuando llegó Trump, gracias a todo esta apertura que tuvo de cárceles ya famosas del gobierno de El Salvador, una de las cosas que pidió el presidente Bukele fue que le devolvieran a estos líderes pandilleros, y los analistas que entrevistamos para el especial dicen que la razón por la cual él los quiere en El Salvador es porque no quiere que salga a relucir en los tribunales de Estados Unidos los acuerdos secretos que hizo el gobierno de El Salvador con ellos.
2: ¡Sas! Oye, ¿y esto todo que está saliendo, Bukele ya contestó? ¿Ya dijo algo, si es cierto o no es cierto?
1: No, le pedimos varias veces entrevistas, pero tuvimos la oportunidad de entrevistar colaboradores suyos que lo defienden en todos estos frentes de ataque, y los tenemos ahí en el documental negando los alegatos. Hay unos que es imposible desmentirlos porque están ahí las imágenes de un líder guerrillero que salió, a pesar de que estaba cumpliendo una condena, terminó en México y allí lo arrestaron y fue enviado a Texas.
3: A mí lo que más me impresiona es que la Mara haya dicho que él estuvo colaborando con ellos y que recibió dinero. Para mí que nomás le quieren echar tierra, ¿no crees?
1: Pues ahí lo dejamos para que la gente tenga... Siempre pasa eso, ¿no? Ellos venían en unos muy buenos términos. La violencia había bajado. Él estaba teniendo muchos éxitos en el mundo político. Y hay un momento en el que esos acuerdos se rompen. Y las pandillas matan un día más de 80 personas inocentes como el punto de quiebre de esas relaciones, y es cuando Bukele decide irse con toda en contra de las pandillas y meterlos a todos en las cárceles. Que a propósito, no todos los que están allá son pandilleros. Eso es otro tema que toca el especial. Hay gente que no tenía nada que ver con las pandillas, no tenía un solo tatuaje. Entrevistamos a la madre de un muchacho que y se la pasaba en cruceros porque era mesero de un crucero, y un día aparecieron unos policías y soldados en su casa, se lo llevaron y hoy no sabe dónde está.
4: Oye, Gera, ¿tú viajaste a El Salvador últimamente? ¿Has ido a El Salvador?
1: Sí, dos veces para este reportaje.
4: ¿Qué, cómo viste el país?
1: Pues muy, o sea, como les digo, cuando uno camina por las calles y la gente le dice, mire, por aquí yo no podía caminar sin permiso de las pandillas. Cuando le dicen a uno, cada familia tiene una historia de un acto de violencia provocado por estas pandillas, el índice general es de satisfacción con él y conformidad es muy bueno. Pero eso yo no creo que justifica otras cosas que le está haciendo, como aumentar, perseverarse, sembrarse allí en el poder, y otras cosas del claro. pasado que no quiere explicar. Sí. Una cosa no justifica la otra.
3: Pero claro. Si ya está llevando al país por buen camino, ¿por qué no dejarlo que continúe?
0: Güey, pero esta historia ya la hemos vivido, ya la hemos visto en México. Gerardo, ¿dónde la gente puede ver este documental, este reportaje de Univision Investiga, las dos caras de Bukele?
1: El domingo a las 7 de la noche.

0: 6 Centro.
1: Perfecto. No se lo vayan a perder por N más Univisión 24/7 y también a través de VIX. Gracias, Gerardo, por estar con nosotros.
0: Muchas gracias. Si se supone.

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0: y la verdad, yo creo que en el mar la vida es más sabrosa y la vacación es sabrosa. ¿Y qué
1: abuelita
0: creen? Que salió un estudio donde dice cuáles son los países latinos con mayor número de crecimiento en turismo y hay que ir, prepare su maleta para viajar para allá. ¿Están listos, chavos?
2: Estamos listos. Uno tiene que ser Cabo Verde, Pau. Tiene que ser Cabo Verde.
1: No, de México.
0: Híjole. Latino. No, no es
2: ah, latino. Ah, bueno, ok. Muy bien. No, no, espérame, pues es que.
0: El pelón tiene que estar Francia. No, no está Francia, pelón. No,
1: tiene que estar el Congo.
2: Es que después del mundial, la neta se disparó
1: Egipto,
2: el turismo.
1: Pao, tiene
3: Alemania.
1: Que ser Egipto.
3: Allá,
1: ¿no?
3: Cabo Verde.
1: Y
3: Cabo
1: Alemania, Verde. Pao, porque esos son latinos. Está bien, güey, loco.
0: No, ahí les va. Les voy a dar los cuatro lugares con mayor crecimiento para que vayan, se den la vuelta y se la pasen 10 de 10.
2: Venga.
0: Number 4. La República Dominicana, mi vida.
1: Mira cómo bailo.
0: Si quieren ver cómo bailamos, caigan a YouTube, arroba bueno mala feo. ¿Cuáles son las los cinco lugares donde tienes que ir en República Dominicana? Dicen que tienes que ir a Punta Cana. La Altagracia dicen que está espectacular, que si te quieres broncear, que si quieres ver el mar, que si te quieres echar una piñita colada, ese es el lugar. Otra playa que es maravillosa se llama Puerto Plata. Puerto Plata es increíble. Y que hay otra que se llama Samaná.
2: ¡Órale!
0: Que Samaná está espectacular. Si alguien ya ha ido, por favor, mándenos en el chat de YouTube. Yo ya fui, yo ya estuve. Si tienen fotos, mándenlas.
2: ¿En Samaná?
0: En Samaná.
2: ¿Qué es eso, pa? ¿Una
0: dice
2: playa?
0: Que está
2: o qué
0: espectacular, es? Pelón. Una playita que, ufales, que tú te echas ahí, wow. Te metes al mar y ya no quieres salir jamás. Otra de las playas que llaman mucho la atención es La Romana y
2: Como mi tía. Yo tengo una tía que se llama Romana. Bueno, ya murió, pero.
1: ¿Ah, sí?
2: Sí, mi tía Romana.
1: ¿Dónde te la enterraron a la Romana?
2: Ya murió, mi tía, pobrecita.
0: No, pobrecita.
2: Sí, hombre.
0: También está la zona colonial de Santo Domingo, que dicen que está espectacular.
1: Chido.
0: Que República Dominicana ha subido un 27%
1: en turismo.
0: Crecimiento de que los latinos están llegando en turismo. Que eso me encanta porque mientras más turismo, más trabajo.
2: ¿Qué es la que hay,
0: dice?

0: ahí les va. Por favor, ponte una zambiña, mi vida, porque nos vamos directitititito a Brasil.
1: ¡Ay,
0: donde las mujeres están sabrosiñas, machín, los hombres están riquiños, la comida deliciosiña, todo está sabrosiño en Brasil!
2: ¡Oye, el fútbol!
0: Y eso, el fútbol, la comida, la carne, las espadas. ¿A ti qué te gusta de Brasil, Feo?
1: ¡Las viejas! ¿Vos sí?
0: Oye...
2: ¿La cerveza?
0: Pues sí, claro.
1: Nunca la he probado la de Brasil.
0: Está bien, Pierre, no, no.
2: Les recomiendo cuando vayan a Brasil, mi favorita se llama Brahma.
1: ¿Brahma?
2: Y no, no.
1: Aquí quiero que la vieja que agarre.
2: Que agarre cerveza.
1: Que le digan, ahí viene la Brahma.
2: Pero lo raro es de que no la encuentras de este lado, güey. Bueno, por lo menos yo no la he encontrado. Pero
1: aquí en Estados Unidos.
2: Pero en Brasil.
0: Hay lugares donde solo tienen ciertas marcas para ese país. ¿Pero dónde tienen que ir si van a Brasil?
1: ¿A dónde?
0: A las cataratas del Iguazú.
2: Ajá.
0: A la Paraná. Uf. Dicen que están espectaculares, que es una experiencia increíble, que tienes que ir a Salvador de Bahía, a Florinápolis, que está en Santa Caterina, también a Sao Paulo, que dicen que está brutal, espectacular, que ahí hay, además está el Cristo, hay muchísimas cosas, las favelas, pero número uno, Río de Janeiro.
2: Río de Janeiro. Oye, que por cierto, el Cristo Redentor es una de las maravillas del mundo.
1: El que está arriba en una montaña, una cruz.
2: Ándale, exacto, sí. Entonces, si quieren ver una maravilla del mundo, es el Cristo,
1: Redentor.
2: Redentor ese.
1: Qué chido,
0: qué bonito. Dicen que es gigante, que es impresionante, que es algo que te cambia la vida, que te transmite energía. Y bueno, Brasil ha crecido un 35%, chavos. Bien,
2: wow,
0: por Brasil.
2: Bien.
0: Brasil, 10 de 10.

0: number two es El Salvador.
1: Yeah. ¡Qué perrón!
2: Sí, wey, hasta
0: que las pupusas. ¡Que viva el fútbol del Salvador!
3: No tan bueno, pero
1: sí. Voy para allá la otra semana, señorita.
3: ¿Oh, sí?
1: Voy de visita a mi país.
4: Allá nos vemos, Coquimoser.
1: Allá nos vemos. De hecho, sí.
4: Voy a hacer escala, papi, en El Salvador. San Salvador.
1: ¡Ay, démosle gas!
4: Sí. Yo voy a donde me invitó Carlos Guamán. Voy a Ecuador, a conocer Ecuador, a ver qué tal.
0: ¡Ah, Ecuador!
4: Vamos para allá. Pero
0: oigan,
4: no, hay
0: fíjense que dicen que en El Salvador, ¿a dónde tienen que ir? Al volcán de Santa Ana. A ver si Coquimonster aquí me puede decir si está de acuerdo. Al lago de Coatepeque, que está precioso, lago de también Cuatepeque. De Santa Ana.
4: ¡Hombre!
0: Al San Salvador, a la Ruta de las Flores, que
4: está muy bonito.
0: En Sonsonate, y a Ahuachapán. Y al Surf City en La Libertad. ¿Qué dicen, Cookie Monster? ¿Es cierto o no?
1: Completamente de acuerdo. Para todos esos lugares voy.
3: Así es. ¿Así vas a ir?
0: ¡Ay, qué padre!
3: Para todos. Y en todos venden pupusas.
1: En todos venden pupusas, ay, en todos venden sopas. Voy a probar una comida que está ahí por Ahuachapán, donde dices que es como una comida ancestral que la hacen en un cerro. Hoy no paisano para allá. Ay,
3: ¿vamos o qué?
1: Cerro, vamos.
3: ¿Vamos o qué?
5: Es cierto, somos.
0: Oigan, y
5: los
0: gracias
5: peores
0: al presidente
5: fútbol.
0: Bukele, sí, sí. Que ha limpiado mucho. Pues todo el tema del crimen, ya no hay tanto peligro. El Salvador ha crecido en un 80% en turismo.
1: Sí.
0: La gente muere por ir al Salvador.
3: Gracias a Bukele.
0: Así que Salvador, check the check.
3: Gracias, sí, a, gracias Bukele. A Bukele.
4: Qué chido.
3: Claro.
0: Pero el number one. El number one que no tiene comparación en el mundo porque es el más ¡Halo! Top in the world es Ciudad de México.
3: ¡Yeah!
1: ¡México!
3: Ya sabía.
0: Eso.
1: ¡Ay! Tu canción.
0: Sí, sí,
1: venga,
0: sí.
1: Disfrute.
0: Sí, sí, sí.
3: ¿Qué? ¿Qué dijiste? Sí, güey. ¿Qué?
0: Y sí, sí.
3: ¡Ah, no!
0: ¡No llores!
3: ¡No me recuerdes, sí, sí, Paolo! ¡No me toques esa nalga que me acaban de vacunar!
0: Oye, ¿qué lugares dice que ha crecido mucho en el tema de porcentaje de turismo? El Chichen Itza, Yucatán.
4: Otra maravilla
0: Cabos,
4: del mundo.
3: ¡Claro! Esa es una maravilla del mundo. Yo la vi. ¡Preciosidad!
0: ¿Te gustó, feo?
4: No,
3: abuelita
4: no,
3: de
4: no, no mientas, no mientas. Tú no la viste, tú la construiste, güey.
3: Bueno, aparte, pero no ya la vi después de que.
4: Y ahí te desenterraron, no te hagas.
0: Completada.
4: Tu cabeza de maya.
0: Oye, Ciudad de México, que la comida es espectacular y está precioso.
4: Muy rico.
0: La Riviera Maya, Quintana Roo.
3: Ay, qué rico.
0: Tulum, todo esto. Y el number one, dicen que el lugar más visitado de todo México
4: ¿Tijuana?
0: Es...
4: ¿Tijuana?
0: ¡Cancún, mi vida!
4: ¿Qué?
0: ¿Cancún? No, Cancún y sus playas.
3: ¡No, la Cahuila!
4: ¡Tijuana y su
3: y
4: comida china!
3: ¡Y la revolución!
4: ¡Jaló!
3: ¡El Hong Kong!
0: 45 mami. Millones de personas turistas. Al
4: ¿Qué?
0: Año.
4: ¡Wow!
0: 45 millones.
4: Oye, Pao,
0: ¡que viva México, señores!
4: ¡Que viva México! Pero que, por cierto, hoy el gran problema ahí en la Riviera Maya, el sargazo. Dicen que está incontrolable.
3: ¿Y por qué no lo usan, güey? Porque los chinos se lo comen y hacen cosas del sargazo.
4: Sabe, güey, no sé qué traen ahí.
0: Oye, porque está echado a perder, ¿no?
6: No quiero

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1: Sí, ya lo miré. No hagas ruido. Lo tenemos que atrapar.
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2: Vamos con la trampa. Tenemos con nosotros a Paloma. Dice que tiene poco de aliviada. 2 meses aproximadamente. Sospecha de su vato. Porque, a ver, bienvenida Paloma aquí al programa. ¿Qué es lo que hace diferente él? ¿Por qué sospechas de él? ¿Qué sucede, mi amor?
3: Pues que ya no me hace caso y no me contestan las llamadas. Y cuando se sale en las tardes, regresa muy tarde y yo no sé dónde está. Y no puedo salir porque tengo una niña muy chiquita. No la puedo estar sacando.
4: ¿En qué dijiste que chambea tu vato, mija?
3: En la construcción.
4: A lo mejor anda muy ocupado, pues. ¿Cuántos? Ay, no, bueno, llevan varios meses.
2: Ahí te va. Les voy a decir algo que, discúlpenme las mujeres que acaban o van a dar a luz o acaban de dar a luz a un bebé. El cuerpo no queda igual.
5: Pues claro que no queda igual. Acabamos de dar vida. Y ustedes deberían de darse cuenta de eso y decir, mi mujer me acaba de dar una bendición, voy a serle fiel, leal y la voy a cuidar. ¿O a poco ustedes tienen el mismo cuerpo que cuando tenían 15 años?
2: No,
5: el mismo
2: puerco,
5: perdón.
2: Pero también, a ver, Paloma, una pregunta. ¿Él estuvo presente ahí en el parto también? ¿Vio todo o qué? ¿O qué?
3: No estuvo.
2: Okay. Tiene mucho que ver, porque uno cuando ve también como que se me dio trauma. ¿Eh? No, te lo juro. Y luego ver las fajadas. Y luego como que aliviándose todavía de las heridas.
4: Es parte de ser madre, güey.
2: Sí, o sea, vaya, será respeto a lo mejor, Paloma.
4: Yo las entiendo, ¿no? Soy muy sensible yo en ese aspecto.
3: Uno también se sacrifica por ellos a tener hijos y a perder su figura y a perder todo. Y ellos no quieren hacer nada por uno.
5: Aparte es amor, o sea, se tienen que ustedes ahí comprometer. De verdad, a mí me sorprende. Como que si la ve, si la está viendo... Pues es que dé gracias a Dios de que le está dando vida.
2: No, eso sí, uno da gracias, pero pues de ver de traumas. Tú que como papá quieres estar presente.
5: Ponte del otro lado, no veas tan high definition.
2: Es que el doctor dice, venga, pues sí, ayúdame.
5: No, doctor, gracias.
2: Te lo juro. Ay, oye, Paloma, a ver, ¿y qué pasaría si le ponemos la trampa y cae tu vato?
3: Pues, lo dejo.
5: Ay, no puede ser. Oye, hermosa, ¿y es tu primer bebé?
3: Sí, es nuestro primer bebé.
2: Ok, mi amor, a ver, vamos a poner la trampa. ¿Cómo que se te ocurre que le digamos o qué?
3: Pues no sé, háblenle algo de la construcción o yo sé que va a caer, es muy ojo alegre.
2: Es muy ojo alegre. Ándale, ok. Bueno, pues. Ahí le estamos marcando, nada más tú no hagas ruido, mi amor.
6: Sí, aló, buenos días.
5: Hola, disculpe, ¿se encuentra Alex?
6: Sí, dígame, ¿quién habla?
5: Ay, hola, soy Paola Sasso y es que me dieron su contacto porque me dijeron que es el mejor arreglando cosas y quería ver si me puede apoyar en mi casa, a resanarme unas paredes que tengo un poco, ya sabe, un poco descuidadas y necesito un hombre experto en la materia que me ayude. ¿Usted podría?
6: Sí, qué bonita voz. ¿Y de dónde eres?
5: Ay, gracias, yo soy mexicana, tú también, tienes una voz muy bonita, ¿eh? Bueno, quiero ver si me puedes ayudar a arreglar lo de mis paredes. Y bueno, ya que ando de preguntona, ¿casado, soltero? ¿Cómo estás tú?
6: Ah, oh, pues sí, yo soy soltero.
5: ¡Ay, qué bendición! ¿Ves? Yo creo que Dios acomoda todo. Soltero, yo soltera, yo necesito arreglitos en mi casa, tú sabes arreglar todo muy bien. Es resanar unas paredes y tengo otras cuantas cositas ahí que necesito que me arreglen. Y pues a ver si pudiéramos lo más pronto posible, no sé si mañana puedas, ¿no?
6: Sí, no, pues, oye, ¿o qué tal si me mandas ahorita la dirección y yo ahorita pues saliendo ya de aquí me aviento para tu casa?
5: ¿A poco sí puedes ahorita? Y no te creo. ¿A poco vas a venir? Ya hasta me emocioné, para que me arregles todo lo que necesito.
6: Sí, pues yo hago trabajo por mi propia cuenta, pues, y pues yo soy el jefe aquí y yo puedo salir a la hora que yo quiero.
5: Ay, así me gusta, actitud de jefe, emprendedor, eso es sexy, ¿eh? Pues yo feliz, tú dime.
6: Sí, mándame la dirección y ahorita me aviento de volada.
3: Maldito, ¿cómo que ahí sí? Luego quieres ir.
6: Ay, ¿y tú quién eres?
2: Compadre, mira, lo que pasa, Alex, que no te está llamando ninguna morra para echarte los perros. Somos un show de radio, el bueno, la mala y el feo, estás al aire. En la otra línea está Paloma, tu esposa, que quiere hablar contigo. Paloma, ahí está tu marido.
3: ¿Cómo ahí? Luego quiere quieres ir y cuando yo te llamo no quieres ir.
6: ¿Qué pasó, Paloma? No, pues es una amiga, yo creo que de la infancia, que me estaba llamando y no es en serio lo que yo le estaba diciendo.
3: Mira, pues yo llamé a la radio para que te pusieran la trampa, estúpido, y caíste.
6: Pues desde que tuviste a la niña, pues andas de un mal genio, pues, y pues la verdad, ¿quién te aguanta así?
3: ¿Así eres con todas las que te llaman? ¿Y desde cuándo tú eres el jefe, gato?
6: Eso es lo que a mí me... también, mira, porque eso es lo que nos tiene separado. No te puedo decir nada, que rápido te enojas.
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0: Gracias, familia. 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

0: Gracias por escuchar. Así es en esta tarde de viernes a través de la 96.1, la exitosa Tu Copa El Miguelón. 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

0: veras que a veces me resulta difícil poder expresar tanta emoción de saber que escuchas este programa. A ti que le escuchas en señal abierta en la radio en México, Estados Unidos, en las estaciones que nos transmiten, gracias. Pero también a ti que me escuchas a través de Spotify, que escuchas o ves el programa en VIX o en canal de YouTube, te digo gracias. A nombre de toda la producción te hacemos una promesa que nunca vas a escuchar un programa que te aburra o que hable de algo que no te llame la atención como lo del día de hoy. A ver, hay gente que tiene mucha experiencia, sabe mucho. Fíjate, hay personas que conocen del tema. Muy buen médico. Muy buen hombre que sabe meserear. Pero le falta actitud. O sea, a ver, tú ves que la persona sabe.
1: A mí sí me gusta.
0: Pues sí, sí le gusta. Pero le falta actitud. Ah, de eso viene a hablar mi invitada del día de hoy, que es experta en este tema. Ella se llama Perla Urías. Quédate con nosotros, te prometo un programa muy entretenido y sobre todo, pues ahora que dicen que existe el Día Mundial de la Felicidad
2: o de la alegría, sonrimos.
0: No de la felicidad, de la alegría.
2: Claro.
0: Es que mañana es el Día Mundial
2: de la Alegría. Hay que estar alegres.
0: A ver, pero se vale no siempre estar alegre, Joel.
2: Ah, claro.
0: Está bien no siempre estar bien, porque hay gente que cree que...
2: La semana pasada, ¿cómo andaban muchas personas? Porque el Mercurio retrógrado...
0: ¿Qué hizo Mercurio? ¿Qué te hizo Mercurio retrógrado?
2: No hizo nada Mercurio retrógrado.
0: ¿Pero qué te
2: hizo? A mí no, pero hubo problemas de comunicación, la tecnología falló.
0: Oye, yo no creía en eso, pero se fue la luz dos veces en transmisión.
2: Sí. Ah, sí, claro. Se borraron 5 programas. Así que... Ah.
0: Gracias, quítame ese violín, por favorcito. Quiero compartirte esta reflexión. Como siempre te digo, probablemente alguien tenía que escuchar esto al inicio de este programa. A veces el orgullo cuesta más caro que el error. Repito la frase: el orgullo cuesta más caro que el error, porque impide pedir ayuda. El orgullo impide reconocer tus fallas o admitir que necesitas aprender algo nuevo. Admitir un "me equivoqué" por orgulloso. Entonces el problema permanece. Aunque la solución ahí estaba en un "perdóname", sucede con frecuencia porque el ego suele disfrazarse de fortaleza. Recuerda esto: reconocer tus límites también es una muestra de madurez. Reconocer tus errores es muestra de sabiduría. Por eso te doy esta frase: la humildad abre puertas que el orgullo las tiene cerradas. ¡Sas! Vamos a una pausa. Al rato le digo lo que es el ghosting a la hora de buscar trabajo. Esto es El Placer de Vivir Internacional. Ahorita volvemos.
3: Salud, mi reina. 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

0: Tiempo, paciencia, prudencia, entendimiento, porque los tiempos de Dios son tiempos muy diferentes a los de nosotros. Y hay personas que pierden la fe, porque dicen, ya oré tanto, ya le pedí tanto a Dios por eso y no siento que haya cambiado nada, no veo respuestas. Y ahí es donde yo digo, los tiempos de Dios son tiempos perfectos y no son los mismos tiempos míos. Y a veces tú quieres ver claro algo y entre más te agitas, más se distorsiona. Y recuerdo un cuento tan maravilloso que Cesarín, mi asistente de producción, me envió y me gustó mucho. Te lo quiero compartir el día de hoy. Una persona intentaba ver su reflejo en el agua agitada. Cuanto más movía el agua, menos podía ver su reflejo. Pero al dejar que se calmara el agua, la imagen apareció clarita. ¿Qué moraleja tiene este cuento? Que la mente agitada distorsiona la percepción. Una persona que trae mucho ruido mental, me hicieron, me dijeron, es que si esto y si lo otro, altera la percepción. Y esto se aplica en la amistad. Si tú llegas a una reunión, pero ya vienes con la mente agitada, llegas con que recuerdo cuando esta vino una vez y no me saludó, ya estás a la defensiva. En la relación de pareja ni se diga, una mente agitada distorsiona la percepción. Te pones a ver series, películas que distorsionan tu mente, porque sí lo hacen, ¿qué tipo de películas son las que más frecuentas? Te pones a ver una y otra vez historias de miedo, de drama. Pues claro que en la noche ya oyes ruido por cualquier lado. Oye, vas a la cocina, no, ve tú. Hay parejas, no, mi amor, ve tú, no seas malita. No, es que me duelen los pies. No, tienes miedo a que se te asome alguien ahí, el de la película, el que viste ahí. Como el día que yo vi el Jason, ya nunca. Yo ya no volví. El payaso.
1: El payaso,
0: el
1: eso.
0: El payaso, eso. It. Oye, cuando yo vi esa película quedé asustado como, yo creo que mínimo 2 meses.
1: O la película de Scream, o la de Chucky, la novia de Chucky.
0: La de los muñecos, esa a mí no me asustó nada.
1: ¿Cómo?
0: Hay más falsos que
1: no,
0: billete de 3
1: no, no,
0: pesos.
1: Sí asusta. ¿El aro?
0: Ah, esa me asustó, ¿verdad? Mucho.
1: Samara.
0: ¡Samara! Y la del exorcista.
1: Ah, no, esa yo no la vi.
0: Qué cosa tan horrorosa. No,
1: yo sí, me asusto.
0: La niña, la...
1: Me traumó.
0: ¿Vive todavía?
1: ¿Quién?
0: La niña que hizo el exorcista primera
1: vez.
0: Ah,
1: no sé, pero supe que
0: Linda
1: hubo muertos
0: Blade,
1: en esa...
0: Linda Blade.
1: Sí, pero supe que hubo muertos cuando filmaron esa película. Ay, no.
0: ¿Quién te
1: no,
0: contó esa mentira?
1: No se cuenta.
0: ¿Dónde? Dicen.
1: Dicen.
0: Como ahí en la finca, me dijeron que allá abajo les tocaban las puertas.
1: Ay,
0: en una
1: no,
0: de las fincas,
1: no.
0: Pero que así, mira. Y fueron a quejarse allá con un señor que vive mucho tiempo y dijo, no se apure, es que hay monedas por ahí tiradas. ¡Hala!
1: Yo dije, fui a recoger. Y no se veía en la noche,
0: no,
1: que
0: fui
1: brillaba.
0: A recoger las monedas que había en mi cuarto. Dije, no vayan a tocarme la puerta. No, doctor, de oro. Ah, no tengo de esas. A ver, cuéntame tu nota, abuela.
1: A ver, ¿bañarse con agua fría o bañarse con agua caliente?
0: Más que empieces con fregaderas, porque aquí tengo mi libro, ¿sí?, avalado por la neurociencia.
1: Bueno, vamos a darle más a detalle lo que está trabajando la ciencia y lo que explican a detalle. Bañarte con agua fría, pues, puede aumentar el estado de alerta, mejorar temporalmente la circulación, activarte. Usted lo ha compartido y está comprobadísimo en el libro, usted lo menciona. Para la longevidad también, dicen que ninguna ha demostrado ser superior por sí sola. Ah. Pero lo que realmente suma años de vida son los hábitos, pues obviamente si
0: agregados.
1: Te bañas con agua fría, exactamente, hábitos agregados, hacer ejercicio, comer nutritivo, tener una mente en paz, estar más relajado. El agua fría por la mañana nos activa, punto a favor. Agua tibia en la, o calientita, pues para antes de dormir, pero sugieren que sea de 1 a 2 horas antes de irte a dormir. Y bueno, pues hay expertos que dicen que un baño o una ducha con el agua tibia, como lo menciono, de 1 a 2 horas, nos puede ayudar a conciliar el sueño más rápido gracias a la regulación de la temperatura corporal. Hay personas que dicen, no, yo todos los días haga frío, haga calor, agua calientita. Andan medios torpes, no, o sea, se ha dado
0: como
1: cuenta.
0: Que te alentificas,
1: sí.
0: Y aparte cuando te bañas con agua calentita, piensas muchas cosas. Ahorita volvemos, esto es El Placer de Vivir, ya llegó mi invitada.
1: Ay, ¿experiencia o actitud, doctor?
0: Que le pongas actitud, que mejor no lo hagas, aunque sepas mucho.
1: A ver, ¿con experiencia o con actitud?
0: ¿Con actitud? No, hay unas que...
1: ¿Y la experiencia?
0: Ah, Bueno, también tantita. Vamos a una pausa porque Perla tiene actitud.
1: Y experiencia.
0: Tendrá un segundo nombre.
1: Ahorita le pregunto. Ay, no sé, ahorita le pregunto.
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0: experiencia o actitud, lo que realmente abre puertas laborales. Presento ante ustedes a una licenciada en administración de empresas, más de 20 años de experiencia en recursos humanos, certificada en el arte de hablar en público con un servidor, reclutadora de primer nivel. A todos los que andan buscando trabajo, cuidado, porque cuando van a buscar trabajo cometen unos errores que la reclutadora, desde que te ve, no, está, ya la rego. No, parece que va a otro lado. Y una reclutadora tiene un ojo clínico tremendo, y así es Perla Urías. Sí. Bienvenida, Perla. Oye, amiga querida, experiencia o actitud, ¿qué es lo que más buscas tú? Porque hay gente que tiene mucha experiencia. Yo trabajé allá, trabajé acá y además trabajé acá. Es más, tengo ya más de 17 trabajos. ¿Es señal de alarma alguien que llega y dice que tiene muchos trabajos?
1: Sí.
0: ¿Es alarma?
1: Depende también cuánto duró en cada uno. Pero si ya son...
0: En el primer... reclútame a mí. Hola, Perla, ¿cómo estás?
1: Buenos días. ¿Cómo estás, César?
0: Muy bien. Oye, fíjate, pregúntame. ¿Cuánto?
1: En tu trayectoria laboral, vamos a ver ahora la parte de los puestos que has tenido.
0: Sí.
1: ¿En cuántas empresas has estado laborando?
0: 17.
1: Ok. ¿Hay algún motivo de
0: tu... No, pues porque de repente no me valoran en cada empresa. O sea, yo siento que no me han valorado y ando buscando un trabajo donde sí me valoren. En la anterior estuve 3 meses. En la anterior a esa tuve 6 meses y luego estuve un año.
1: Ok. ¿Qué es valorar para ti?
0: Valorar, pues que valore mi talento, mi trabajo. Pues yo hago... lo hago bien.
1: Ok. ¿Había alguna evaluación donde tú podías diagnosticar eso físicamente o era una percepción?
0: No, tuya? Mi jefe era el que decía. Mi jefe. Es que he tenido jefes muy malos.
1: Ok.
0: A eso que acabo de decir. ¿Foco rojo?
1: Sí, sí, es foco rojo. ¿Solamente esto te pasó en tu último trabajo?
0: No, ya paremos la entrevista. Acabo, ya me reprobaste. ya no me contrataste. O sea, no digas eso si vas.
1: Sí, no. Bueno. Es que depende, porque a lo mejor te pudo haber sucedido una ocasión y tú dices, ¿sabes qué? En este trabajo me sucedió esto, y es válido, porque pues obviamente no todos somos perfectos, pero que constantemente no, es que, ¿por qué motivo saliste de esta empresa? Y luego vamos al otro puesto, ¿por qué motivo saliste?
0: Y
1: por
0: sales lo mismo, con la misma cantaleta.
1: Y por lo mismo, entonces ya no es el trabajo. Y a veces es percepción.
0: ¿Cuándo detectas que alguien tiene actitud versus experiencia?
1: Hay una parte que siempre te va a abrir las puertas para una entrevista, que es la experiencia, ¿verdad? Porque al principio, uno como reclutador solamente tiene, pues, la cara de tu currículum. O sea, al final de cuentas es lo que yo estoy viendo en ese momento. Pero al momento en el que ya te entrevisto, ya la experiencia queda en el papel y tú empiezas a ver la parte de actitud. Ahorita es muy valioso o pesa mucho más, porque ya hay estudios que así lo determinan, que pesa mucho más que una persona sepa adaptarse, sepa autoaprender y sepa capacitarse por sí mismo para poder tener más valor sobre la experiencia.
0: Fíjate, o sea, ahora te fijas, traigo ganas. Tú notas, sí, a alguien que llega con unas ganas tremendas de aprender. Sí. No lo sé, pero aprendo.
1: Así
0: es. Ese es un punto a favor.
1: Ah, sí, súper. Hay una parte de la experiencia que obviamente eso no deja de ser importante, por supuesto que es importante, y lo que decía ahorita, ¿verdad? Tampoco estar brincando en trabajos, pero la parte de la actitud es la que te va a mantener en un puesto, te va a ayudar a crecer, te va a abrir puertas. Al final de cuentas es la actitud la que pesa más que la experiencia.
0: Gracias a Dios que en mi primer trabajo como director médico, yo no tenía experiencia como director médico, pero tenía unas ganas tremendas de que creciera las clínicas donde yo participaba como director médico, que eso fue lo que me contrataron.
1: Así es.
0: No por mi experiencia.
1: Correcto, sí, y así es siempre. A mí me sucedió una experiencia, duré 3 meses sin trabajo, estoy postulando para una jefatura en recursos humanos y en la entrevista me dice el reclutador, pero tu anterior puesto no es de jefe de recursos humanos. Uh-huh. Entonces yo ahí tenía dos opciones. O le contestaba que, pues sí, efectivamente no era recursos humanos y me quedaba callada, así como que... Pff. O metía la actitud que traía y le decía, sí, no era recursos humanos como jefe, pero si te fijas, todas las actividades que yo hacía, claro, era literal de un,
0: claro,
1: jefe.
0: No sé, si a mí me lo habían aplicado en la radio, pues yo soy médico. Imagínate cuando llegué a Génesis, oye, ¿tiene experiencia? Pues no, pero pues traigo muchas ganas de entrar a la radio. Fue la actitud.
1: Así es la que te abre las puertas. Incluso en esa ocasión batallé para encontrar y en ese me quedé, en ese, con esa jefatura. Yo sí, anteriormente no tenía ese puesto, pues sí, pero también hay una parte que te ven donde dices tú, totalmente, ¿quieres?
0: ¿Qué recomendación tienes, Perla?
1: La primera es que tengan ustedes bien claro que esa actitud hay que tenerla concreta al momento de la entrevista. ¿Qué es a lo que me refiero? Las habilidades. Identifica cuáles son tus habilidades para que puedas decirlas al momento en que te entreviste.
0: Segunda.
1: Las habilidades técnicas. Esa es la parte de la experiencia. También las vas a decir y también las vas a poner. No las demerites, no las hagas a un ladito. También es importante resaltarlas porque hay maestrías, hay doctorados, hay estudios.
0: Póngalo todo.
1: Ajá. Pero sí es importante que resaltes las primeritas, ¿verdad?
0: La perla de los recursos humanos en todas las redes sociales. Ella es Perla Urías.
2: Perla.
0: Perlita.

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0: So, ¿qué dices?
1: César Lozano, habla con Olga Lucía Ceballos de acá de Colombia, una fiel admiradora. Me encantan todos sus podcasts, sus programas hermosos, me hacen reír demasiado.
2: Doctor, es un gusto saludarlo. Le saludo a Iván desde Perú, Tumbes. Felicitarlo porque tiene un excelente programa, por el placer de vivir.
3: Doctor, bendiciones para usted, Joel, y todos los de su programa. Un saludo desde Cuba, muchos besitos.
4: Gracias, Olga Lucía, te mando saludos hasta Colombia. Gracias por escuchar. Hay que ir a Tumbes, Perú.
5: Saludos a la gente de Tumbes.
4: Yo ya me vi ahí en Tumbes.
5: Habrá kiosco.
4: En el kiosco de Tumbes. Ahí dice Tumbes, Perú. Ahí. Hermoso. Allá está Iván. Te mando un abrazo, Iván. Y también en Cuba. Gracias. Abrazos para Joel.
5: Ay, abrazos. Saludos. ¿Quién es?
4: Pues un señor, un moreno. Un moreno brilloso.
5: Saludos.
4: Brilloso. Así aceiteado con aceite.
5: ¡Ay, Dios!
4: Aceite de coco.
5: Ah, sí, es muy
4: no
5: bueno.
4: No te creas, es una mujer que te manda muchos
5: saludos,
4: besitos.
5: Saludos, guapa.
4: Pero dice que te manda muchos besitos.
5: Qué linda, saludos.
4: Sí, también el señor que está la.
5: También.
4: Vamos a. ¿Dónde? Con la doctora.
5: ¡Amor!
4: Que es puro amor, esta tremenda. Doctora. Es tremendita.
5: Sí, claro.
4: ¿Cómo lidiar con alguien narcisista? ¡Ay, ese tema no es tremendo! Es terrible. ¡Huye! Mi recomendación: estás con un narcisista, no tienes nada que hacer ahí. Pero a ver qué dice la doctora.
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7: Saludos y bendiciones, querido César. ¿Cuántas personas conoces que se quejan de que tienen una pareja narcisista? Cada día más, ¿no es verdad? Bueno, aquí van mis recomendaciones para ellos. Primero, no intentes cambiar a esa persona, porque los narcisistas rara vez reconocen que tienen algún tipo de problema. Esperar que la relación mejore porque tú te esfuerzas más solo te agotará. En lugar de intentar cambiarlo, enfócate en protegerte emocionalmente. Segundo, establece límites firmes. Los límites son esenciales. ¿Qué lenguaje no tolerarás? ¿Cuánto espacio emocional necesitas? ¿Qué conductas te hacen daño? Ponlo por escrito si es necesario. Comunícalo con calma, pero mantente firme, porque un narcisista siempre probará tus fronteras. Tercero, no entres en su juego emocional. Los narcisistas provocan, manipulan, retuercen la realidad para crear culpa. Cuando notes que estás siendo arrastrada a una discusión sin sentido o a justificarte exageradamente, detente, respira profundo, sal del lugar. Cuarto, cuida tu autoestima. Esto realmente es de gran importancia. También puedes buscar apoyo externo. Esto también es fundamental porque tú sola no vas a poder lidiar con todo esto. Reconoce cuando la relación es emocionalmente peligrosa. Si hay manipulación severa, humillación constante, amenazas o control extremo, necesitas medidas de protección profundas. La salud emocional es lo más importante. Cuida tu autoestima, no permitas abuso, mantén una conexión espiritual fuerte. Si tienes a Dios, te va a ser más fácil sobrevivir. Estar casada con un narcisista no define tu valor. No estás sola, no estás exagerando, no estás llamada a vivir sin paz. Con límites, apoyo y claridad, puedes recuperar tu voz, tu dignidad, tu paz y tu bienestar. Te invito a visitar ladoctoraamor.com.
4: Pues ya, esa última recomendación, que cuides tu autoestima emocional, por supuesto. Mi autoestima, mi amor propio, no merezco. Yo no me merezco a alguien así en mi vida. Este 7 de agosto, San Diego, mujeres difíciles, hombres complicados, Double Triva y Hilton, San Diego, 8 Riverside. Me encanta compartir con... Ponme otra vez ese guajolote.
5: Se fue. ¿Experiencia o actitud? Experiencia.
4: ¿Oíste que me puso el guajolote, perla? Pero digo, no respetan a la gente. ¿Qué hace uno?
5: No, no, una disculpita.
4: Mira, un compañero de trabajo que te hace bullying.
5: ¡No! Jamás.
4: En el siguiente programa, perla, en el próximo programa, ¿qué hacer con un compañero que te bulea? Sí, porque le hace bullying también al pequeño.
5: ¿Ahora sí?
4: Sí, le hace todo al pequeño Cesarín. Que es tan bueno, tan noble. ¡Ánimo! Hasta mañana.
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0: señores. Para los amantes de superhéroes, que son millones y millones y millones de personas, el día de hoy, toda la gente que se levantó con la pregunta, ¿será que se va a estrenar la película de Spider-Man?
1: Pues sí, se va a estrenar.
0: Pues sí, hoy se estrena, señores, se estrena esta gran película. Y bueno, en esta nueva película, amores, fíjate que se trata de lo que es la vida de Spider-Man. Dime, adelante.
1: Déjame interrumpirte, porque todos sabíamos que se estrenaba Spider-Man, menos Pancho.
2: Menos Pancho el día de hoy.
0: Andaba con el pendiente en la mañana y decía, algo me hace falta. ¿Qué será lo que me hace falta? Era lo de la película.
1: Hasta el jefe le dijo, hoy se llama Spider-Man. Y le dijo Pancho, wow.
0: Le dije, ¿verdad? Me valen 6 hectáreas, le dije al jefe.
2: Y se nota.
1: ¿A poco nunca has visto una de Spider-Man?
0: Sí, pero fíjate que esa sí me interesa, porque ahora está enfocado en combatir el crimen callejero en Nueva York. Peter enfrenta la presión de una vida solitaria y ver a sus viejos amigos avanzar sin él, amigos. ¡Qué emocionante!
2: Ay, pero ni le sabes tú, no has visto las películas, no le entiendes.
1: ¿Cómo se nota que eres un viejito amargado que no ha visto caricaturas, güey?
0: No hay algo mejor que hacer, señores, es la pregunta que tengo yo.
2: Pues ver Spider-Man.
0: Pero bueno.
2: Okay. Eso es algo bonito, sí, hermoso.
1: Irte y meterte en tu sarcófago. Eso es lo más.
0: ¡Wow! ¡Qué impresionante, amigos! Oye, ¿cuál era tu superhéroe favorito, aparte de que hoy se estrena la película acá de Spider-Man?
1: Mira, de mis superhéroes favoritos siempre fueron...
0: Porque lo respeto. Hay mucha gente que le gusta estas películas. ¿Quién? Y está Morris. Bien. Perdón. Disculpen por reírme.
1: Lo respeto, pero me río.
0: Discúlpenme, pero bueno, es que les digo, me valen 6 hectáreas.
1: A ver, Zaida, vamos a empezar por las damas, porque este viejito, con este viejito no se puede.
0: Zaida.
2: Fíjate que a mí me fascinaba mucho Batman. Las películas de Batman me recuerdan mucho de cuando era niña creciendo, porque yo las veía con mi papá. Entonces era como nuestro bonding time de father daughter. Time, sí. Sí, entonces veíamos las películas de Batman y lo esperamos para la del Dark Knight.
0: Sí.
2: Y luego pues las demás, ¿no? Sí. Y aparte de Batman, también me gusta mucho la Wonder Woman.
1: Oh, la Mujer Maravilla.
0: Increíble, la Mujer Maravilla.
1: Pues mira,
0: increíble. ¿Cuál era tu superhéroe favorito, Morris?
1: Yo, la verdad, mis superhéroes favoritos eran más mexicanos. Era el Chapulín Colorado. También era... ¿cómo se llamaba? Ay, se me fue el nombre.
0: ¿Quién,
1: Calimán, Morris? También.
0: ¡Calimán! Señores, ahí.
1: Es que el Chapulín Colorado, ¿ustedes sabían que es hijo de la Luisa Lane?
0: ¡Wow! Increíble, Morris. ¡Qué dato tan impresionante!
2: No, yo no sabía.
1: ¿Tú no sabías
2: eso?
1: Que el Chapulín por supuesto Colorado que no, ¿quién es Luisa Lane?
0: ¡Wow!
2: ¿Quién es ese greñudo que te gusta mucho, Morris? Que siempre...
0: ¿Quién era Luisa Lane, mi querido Morris?
1: Pues mira, Luisa
0: ¿Doña
1: Lane,
0: Florinda o
1: no,
0: quién era?
1: No, era la novia de Superman. O sea, se presume que el Chapulín Colorado acá entre nosotros.
0: ¡Wow!
2: Sí.
1: Es hijo de Superman.
0: ¡Wow! ¿Ah? ¡Qué dato tan impresionante! Mucha gente se ha de haber quedado con la boca abierta. ¡Wow!
2: Eso sí no lo sabía.
0: Fíjate que mi superhéroe favorito, que tú digas, ¿cuál es el que te llamó? Pues incluso, si no te gustan las películas, esa te llamó la atención. Fíjate que me gustó Batman, el Dark Knight. La película Dark Knight fue la única que me ha gustado de superhéroes. De ahí en adelante, ninguna. Ahora que digas de superhéroes mexicanos, pues me quedo con el Ratón Crispín, Morris.
1: El Ratón Crispín no era...
0: Sí, claro.
1: El Ratón Crispín no era superhéroe.
0: Ah, bueno, pero yo lo hice mi superhéroe. Mira, si no era, yo lo hago.
1: Este es el verdadero superhéroe, mira.
0: A ver, ¿cuál es el superhéroe?
3: Más ágil que una tortuga. Más fuerte que un ratón. Más noble que una lechuga. Su escudo es un corazón. Es el Chapulín Colorado.
1: Ese es el verdadero héroe mexicano, gordo.
0: Eso sí me movía, fíjate. Eso sí me llamaba la atención.
1: Pues
0: Chapulín Colorado.
1: Wey, no,
0: sí, claro. O sea, me estaba riendo acá. Me estaba riendo un poco, pues. Pero está bien, respeto que mucha gente tenga su superhéroe favorito. Es más, ¿por qué no abrimos las llamadas telefónicas?
2: Sí, acá. Órale.
0: A ver, márquenos aquí en cabina, por favor, amigos, en el 1-844-370-4839. Por si no sabías, hoy se estrena la película de Spider-Man. ¡Qué emoción! ¿Cuál era tu superhéroe

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1: Bueno, pues señores, si no lo sabían, pero te lo platicamos aquí en el Freeway Show. Señores, hoy se estrena la película de Spider-Man. Oye, ¿te gustan los superhéroes? ¿Cuál es tu superhéroe favorito? ¿O le heredaste el gusto a sus hijos de los superhéroes? Márcanos en el 1-844-370-4839. Morris, tú que dices que sabes mucho de superhéroes. ¿Qué tanto sabes de los superhéroes? Si se puede saber.
2: Pues mira, de Spider-Man, pues la neta es que es uno de los superhéroes más acá perros de todo el universo, güey.
1: Sí, sí, sí, sí.
2: Fíjate, hay en real 11 películas. Uh-huh. ¿No sabías que hay 11 películas?
1: No, no sabía, Morris.
2: Di, no sabía.
1: No sabía. Me vale 6 hectáreas, Morris.
2: Ya sé que te vale 6 hectáreas, pero mucha gente no.
1: Todo el mundo está escuchando. ¿Qué más sabes de los superhéroes, Morris, de Spider-Man?
2: Tobey Maguire es el Spider-Man clásico. Mucha gente lo considera como el original.
1: Sí, sí. Qué interesante.
2: ¿Verdad, Zayda? También Andrew Garfield también es el más atlético.
1: ¿Garfield,
2: y el
1: gato?
2: Bromista.
3: No, así se llama.
2: Así se llama, güey. Muchos creen que él fue el más sentimental. Pero el de ahorita es el Tom Holland.
1: Entonces, si voy, me hace llorar.
2: Sí, exactamente. Vas a llorar, de veras. El Spider-Man del universo Marvel. Entonces, es la película que ahorita se está estrenando. Es la de Brand New Day. Se llama así la película.
1: Seguro que voy a ir a mirarla. Mira, Tony, tenemos a Tony aquí en la línea, mi querido Tony.
2: Tony se la sabe de todas.
1: Oye, tú también heredaste el gusto por los superhéroes, mi rey. A ver, platícanos.
4: ¿Qué onda, morrillo? A mí me encantan las películas de Spider-Man.
1: ¡Oh, a poco! ¿Las viste desde morrito?
4: Sí, desde morrillo. De hecho, la primera película que vi fue de Spider-Man, me llevó mi papá.
1: ¿La primera película que miraste te llevó a tu papá?
4: Sí, la primera película de Spider-Man. Ajá. Muy perrona, es la del Duende Verde, fue la que me tocó a mí, la primerita de Spider-Man. Y cuando me llevó, yo iba acá bien emocionado porque iba a ver a Spider-Man y lo que tú quieras, ¿no? Tenía como unos 6-7 años.
1: Sí.
4: Y luego de repente ya estábamos en la película bien emocionados, sale el Duende Verde, nada más doy la cosa verde esa y salgo corriendo del cine llorando.
1: ¿Cuántos años tenías, Tony, en ese tiempo cuando fuiste a mirar el monje verde o cómo se llama?
2: El Duende Verde.
1: Oh, Duende Verde, perdón.
4: Duende Verde.
1: Sí.
4: Como 6-7 años yo estaba llore y llore porque pues no me la esperaba.
2: Oye, Tony, ¿y ya fuiste a ver la nueva?
4: Sí, ya fui a verla desde el primerito día que salió, ya fui a verla.
2: ¿Cuándo salió?
4: Me parece que ayer salió.
1: Creo que entre ayer y hoy. Es el estreno de la película.
2: Oye, ¿cómo se te hizo? No des spoilers. ¿Cómo, que te pareció buena o no?
4: Perrona. Básicamente regresó a las bases de como el Spider-Man 1, más o menos.
1: ¿O juega béisbol? No. ¿Juega béisbol que regresó a la base?
3: No, como... ¡Ay, no! ¡Momentos originales del Spider-Man!
4: Está chida, se las recomiendo, vayan a verla.
2: Ay, ¡qué chido!
1: Yo le voy a los Dodgers.
3: No, Pancho, que a los esos bases no.
2: Estás bien estúpido, gordo.
1: A ver, gracias, Tony, por tu llamada telefónica. Y qué bueno que, mira... O sea, claro, nos reímos, pero qué bueno que haya esa conexión entre tu papá y tú y que le heredaste, pues, esto, el gusto por los superhéroes, porque al final de cuentas es entretenimiento y está bonito también. Pancho, compartir esto en familia está bien.
2: A Pancho Larde, porque su papá nunca le habló de ningún superhéroe.
1: Sí, de Chapulín Colorado, Morris. A ver, gracias, Tony, por tu llamada telefónica. Oye, le heredaste el gusto a tus hijos por algún superhéroe. ¿Cuál es la película de superhéroes que más te ha marcado, que más te ha gustado? Márcanos en cabina 1-844-370-4839, amigos.
3: Y nunca lo llevaron a ver películas superhéroes tampoco.
1: Miré la de Superman. Y la prima de Superman también la miré.
0: Déjanos saber lo que piensas

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5: Wow, cuánta emoción sentí ahorita ahí. Hazte cuenta que estoy mirando la película de Spider-Man,
6: no,
5: señores.
6: No, es Batman, güey.
5: Oh, es Batman, perdón, me equivoqué.
6: Qué falta de cultura de superhéroes, la neta.
5: Y así llegó el enmascarado de plata, el Santo, en su carro de Spider-Man. Ah, no, Batman, perdón, este.
6: Pues para que veas, güey.
5: A ver, amigos, ¿cuál es tu superhéroe favorito? No sé, ¿creciste mirando películas de superhéroes? ¿Cuál es la que mejor has admirado, la que te gustó más? 1-844-370-4839, amigos.
6: Oye, ¿quieres que te dé más información sobre Spider-Man?
5: Estoy súper emocionado. Por claro, favor. Morris, por favor, dime más.
7: Lo tenemos que educar.
6: Fue creado por Stan Lee y Steve Ditko en 1962.
5: ¿Stan Lee, el de los vasos? ¿Stan Lee, el de los vasos?
6: No, el de Marvel, de Stupid. Su frase más famosa es: un gran poder conlleva una gran responsabilidad. Wow. Y fíjate, es uno de los superhéroes, gordo, más populares del mundo y ha vendido miles de millones de dólares en cómics, juguetes y películas, güey.
5: No me digas eso, Morris.
6: La primera película de Spider-Man en 2002 fue la primera cinta de superhéroes recaudando más de 100 millones de dólares en un solo fin de semana, güey.
5: Esto es nuevo, 2002 para acá, o sea, superhéroe, el Batman... Perdón, ¿el Spider-Man existe desde el 2002 para acá?
6: No, güey, te dije...
5: Entonces, lo acabas de decir ahorita.
6: Te dije un principio, desde 1962, gordo, pero okay, la película... Perdón. Ay, no,
5: de verdad. Sí, pero no, bueno, es que no sé mucho acá de superhéroes.
7: No, es como hablar con la pared, la mera verdad.
5: Pero si no les habíamos dicho, hoy se estrena la película, por favor, amigos.
7: Pero ¿sabes qué?
5: La vayan a mirar, por favor.
7: No, vayan y venla, porque la última película que sacaron de Spider-Man No Way Home... Salieron los tres Spider-Mans.
5: Ay, Dios.
6: ¿No sabías eso, gordo?
7: Los originales.
5: O sea, la misma araña le picó a tres vatos diferentes.
6: En diferentes multiversos, sí.
7: Se llama el multiverse. Sí. Ok. Wow. So hay diferentes versiones de Spider-Man en diferentes, pues, lugares.
5: Pues es que araña tan picona, ¿no? Porque hizo tres Batmans ahí.
7: Pues son diferentes universos, pero en esta película se unen para salvar el día.
5: ¡Wow! ¡Qué impresionante!
7: Pero está increíble. La gente se emocionó, lloró, gritó, de todo hubo ese día.
5: ¡Wow!
6: No, Pancho está bien emocionado.
5: Súper emocionado. Es más, ¿sabes qué? Ya no voy a mirar la película de los Almada. Ya directamente por acá de Spider-Man voy a mirar acá.
6: Mira, Spider-Man cuida a Nueva York, ¿va? Y Pancho apenas puede cuidar las llaves de su carro, güey, la neta, güey.
5: No habla algo de Blue Demon acá, Morris.
8: No way.
2: Sí, güey. 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
7: Bueno, pues amigos, si queremos recomendarte para que baje la aplicación de VIX a tu teléfono inteligente y no te pierdas por nada del mundo lo que es la extensión del Freeway Show. Es un podcast de video donde lo vas a encontrar en VIX, que se llama Iguales pero Diferentes. Y en el episodio número 32, porque ya tenemos 32 episodios, sí, tenemos una entrevista con Jesse Turner, que él es cantante del grupo Signo, y bueno, nos abre su corazón y nos cuenta cómo aprendió a tocar la guitarra y muchos instrumentos más, y también cómo ha sido su camino en su carrera y todo lo que lo llevó al éxito también.
8: Oye, amigos, pero no nada más eso. Hubo ahí una conexión, un coqueteo muy interesante con Zaida Cavazos y los ojitos de Jesse Turner, que nada más pispireteaban ahí en la entrevista.
9: Pues eso es lo que me están diciendo, pero pues yo no lo noté.
7: Ahí
9: yo
7: hubo te esperaré, algo, señores. Ahí yo hubo te algo, señores.
8: Te dedicaron a hacer una canción y todo el rollo.
9: Pues Zayda, no sé, la gente va a tener que ir a ver y me digan y me manden un día, pero tienes que ver Iguales pero Diferentes en este capítulo.
7: Y algo bien bonito es de que también nos enseñó, bueno, les enseñó un poquitito ahí a tocar un poco la guitarra, una guitarra acústica muy bien, pero fíjate, de la mano de Jesse Turner, señores.
8: Oye, sí, su historia, qué buen su historia maestro, es increíble. Tienen que escuchar también lo que nos contó de su mamá, que es muy increíble también.
7: De su hijo.
8: Este disco nuevo que es en honor a su mamá, sí, también.
7: Y que es una persona muy espiritual también. Ajá. Acá tiene un corazón enorme este tipo, ¿eh? Jesse Turner está en el podcast del Freeway Show. Se llama Iguales pero Diferentes y lo encuentras en la aplicación de VIX, amigos.
9: Y mujeres, hubo serenata de parte, ¡yay!, de Jesse.
8: Yo te esperaré.
10: El Freeway Show. O sea, poniendo el estilo, güey.
7: Sabor ranchero.
10: Y no sabo.
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1: Bueno, pues sí, amigos, lo platicamos aquí en el Freeway Show. Un joven cae de un juego mecánico a segundos de iniciar y alcanzó a sobrevivir. Recuerda que hay un montón de ferias que tienen juegos mecánicos. Pues estos muchachos van a este lugar donde hay precisamente estos juegos mecánicos. Y todos somos de experimentar este tipo de adrenalina.
2: Sí.
1: Se suben a este juego mecánico y ya ves que a veces la parte que te cubre para que no te caigas, eso que te ponen acá en el pecho, como que no cierra bien algunas veces. Fue el caso de este muchacho. Estaba a punto de iniciar el juego cuando se cae del juego.
2: Oye, pero qué miedo. Mira, tenemos el video. Está increíble. Métete y no te lo pierdas. Estamos en vivo en el Freeway Show en YouTube. También en VIX, canal 702 de VIX Música. Y Zaida es una de las que no soporta los juegos mecánicos.
3: No lo soporta. Y corrección, fue una mujer. Fue una muchacha que estaba...
1: fue la muchacha.
3: Sí, la muchacha
1: se
3: cayó.
1: A una joven, sí.
3: Y por esa misma razón no me meto. Yo me acuerdo la primera vez que me subí un roller coaster. Estaba pequeña. Ajá. Y fui con mi papá a Disneylandia y nos fuimos al Space Mountain. Sí. Y pues yo no sabía, yo soy niña. Mi papá dice, ándale, vente, vamos a subirnos acá a este juego.
2: Va a estar suavecito, sí, ¿no te decía?
3: Va a estar bien, va a estar bien, tú vas a estar bien.
2: Don't worry, be happy.
3: Me subo. No, sí. Me andaba desmayando. De repente me da unas cachetadas. Mi papá, despierta, Zaida, reacciona. Entre las cachetadas, el desmayo y todo. Dije, no, jamás en mi vida voy a volverme a meter a un roller coaster. Y duré mucho tiempo hasta que ya de grande ya me metí al Space Mountain otra vez.
1: Sí.
3: Ahí sí puedo, pero ya después de Space Mountain...
1: No, pero inviten. Ese está suavecito, el Space Mountain está suavecito.
3: Sí, pero no me invitan a los demás.
2: Oye, fíjate. El Space Mountain de repente te da de reversa y todo el rollo, o sea, también no creas que está tan suavecito para algunas personas. Lo que pasa es que depende

0: también lo que aguantes.
1: También los de las ferias. Hay uno que se llama El Martillo y una vez había una feria cerca de la casa de mis papás en el Valle de San Fernando y que se le descompone y quedó arriba.
0: ¿Neta? ¿Quedó arriba?
2: No.
1: Hasta que llegó el mecánico, porque ya ves que este tipo de juegos mecánicos los opera un motor de un vehículo. Vino el mecánico y echó a andar al motor otra vez.
2: Ajá.
1: Para que pudieran bajar ahí, pero duraron muchachos como 40 minutos allá arriba.
2: Ah, no.
1: Prácticamente
2: sí, no.
1: Con la cabeza hacia abajo. Lo bueno es de que no había manera de caer porque estaba todo cubierto. Entrabas como una cabinita como de un auto. Pero afortunadamente, bueno, pues no cayeron.
0: Fíjate que yo recorrí todos los roller coaster, los juegos mecánicos acá de los Estados Unidos. La verdad que quedé ya cansado, güey. Porque la neta, o sea, haces fila para 3 segundos de diversión. O sea, yo me aventaba filas de 2, 3 horas cuando estrenaban los juegos.
2: Sí.
0: Y sí me gustaba y todo el rollo, pero luego dije, o sea, ahí gastando horas de mi vida para nada más 5 minutos de diversión, 3 minutos de diversión.
1: Sí.
0: Y dije, pues ya lo traté, pero sí me gustan los juegos de diversiones, las roller coaster. La que más me impresionó, ¿sabes cuál fue?
1: ¿Cuál?
0: Es una en Universal.
1: Uh-huh.
0: Allá, que te daba la vuelta, güey, y abrieron una de Harry Potter también que le da bien rápido, güey. También la de Space Mountain también están bien fuertes.
1: Oye, ¿les ha pasado algo en un juego mecánico? A mí en uno que se llama Free Fall, allá en la Montaña Mágica, quedé atorado ahí volteando hacia arriba.
2: ¡No!
1: Duramos ahí un buen ratito porque se echó a perder y tuvimos que esperar un buen rato.
0: ¿Te quedaste atorado?
1: Me quedé ahí atorado un ratito ahí.
0: Ah, no manches, neta.
1: Yo y mi vecino George, saludos a mi compa George.
0: Oye, pero si tú eres...
1: Si tú
0: le tienes miedo a las alturas, ¿cómo lo hiciste, güey?
1: Fíjate que me retaron. Iban unas muchachas con nosotros y me dicen, nah, ¿a poco no te vas a subir? Tú eres una gallina si no te subes. Y éramos puros jovencitos ahí. Y dije, no, pues que de que me subo, me subo. Y como me picaban el orgullo, dije, pues me voy a subir y que me subo, señores, ahí.
2: Y te quedaste bien atorada.
0: ¿Cuánto tiempo estuviste
1: ahí
0: arriba?
1: No, me subí a todos. A todos me subí, a todos los juegos ahí.
0: ¿Cuánto tiempo estuviste ahí arriba?
1: Como unos 40 minutos, yo creo. Ahí.
0: Ya me imagino al Pancho. ¡Ah, no, vaya purísima! Ay, que me bajen aquí. Ay, Dios
1: bien.
0: Mío.
1: Me estaba aguantando como los veros machos, señores, ahí.
2: Porque... Eso no pasa en el rancho,
1: Es que estaba una morra y un ladito de mí, y tengo que mostrarle el miedo. Pero a ver, queremos platicar contigo. Oye, ¿te gusta subirte a los juegos mecánicos? ¿Te ha pasado algo en un juego mecánico? Márcanos 1-844-370-4839.
0: ¡Ave María Purísima! No hubiera salido del rancho, decía Pancho.
3: Pancho se pelea con la tecnología.
4: ¿Dónde le pico aquí?
3: Morris con lo naco.
5: ¡Quiérete, mi rey!
3: ¿Zaida? Bueno, ella se pelea con el sentido común.
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1: Bueno, pues si le acaban de poner a Freeway Show, amigo, le estamos compartiendo de que una joven cayó de un juego mecánico segundos antes de iniciar. La morra, obvio, sobrevivió. Pero, oye, casi no vivía para contarlo. Tienen que mirar el video. Váyanse directamente a YouTube, nos encuentran como Freeway Show. Esta muchacha está viva de milagro.
2: Oye, sí, váyanse a ver el video a YouTube. Estamos en el Freeway Show y también en VIX, canal 702 de VIX Música. Oye, antes no fue arriba y se mató la morra, güey. No, lo bueno, señor, es que fue en el suelo.
1: Horrible, pero bueno, oye, te estamos preguntando. Oye, ¿te gusta subirte a los juegos mecánicos? ¿Aprovechas cuando hay feria cerca de tu casa para irte a los juegos mecánicos? ¿Te ha pasado algo en un juego mecánico? ¿Qué fue lo que te pasó? Ya sea buena o mala experiencia. 1-844-370-4839, amigos.
2: Mira, una de las más famosas que me he subido es en México, al Medusa, de allá de Six Flags. ¿Te acuerdas
1: Medusa,
2: de
1: Medusa? ¿No? ¿Cómo es el Medusa?
2: No manches, o sea, es una montaña rusa híbrida de madera y acero, güey, y alcanza 93 kilómetros por hora. Ay, caray, o sea,
3: ¿la pelusa dijiste?
2: No, Medusa.
1: Medusa, Zaida.
2: No, la pelusa es otra, Zaida.
1: Medusa.
2: ¿El Spider-Man? ¿Nunca te subiste al Spider-Man?
1: El de Six Flags me gusta.
2: Sí, el último escape.
1: Está muy bueno ese.
2: 75 metros de altura, 120 kilómetros por hora. Uf. No, hombre, olvídate. Nah,
3: yo me espero abajo ahí en los kiddie rides.
1: No, mira, hombre, dice Miguel acá, dice, acá pura adrenalina, dice, a mí me encantan, entre más altos y rápidos, pues mucho mejor. Lo que sí es una regla de oro, nunca subirse a los juegos de ferias temporales. Ah, mira, lo que le estaba diciendo, que se descompuso cerca ahí de la casa de mis papás. Dice, solamente a los de los parques grandes y establecidos, porque tienen más seguridad. Ah, es cierto, te digo que el que estaba cerca de la casa de mis papás, que se descompone en un martillo.
3: Oh.
1: Se descompuso, que ahora hay boca abajo ahí los muchachos por un buen rato hasta que no lo hicieron que bajara el jueguito este.
2: Sí, güey. Sí. Oye, y yo no sabía que las montañas rusas más altas están aquí en Estados Unidos, güey.
1: ¿El Six Flags?
2: Sí, fíjate, o sea, no manches.
1: El Superman está súper alto, no sé qué tan alto sea, pero el Superman está súper alto.
2: Por ejemplo, la de Millennium Force fue la primera montaña rusa que superó 300 pies de altura, güey, con una velocidad de 150 kilómetros por hora, 93 millas por hora, güey. Pues imagínate que he hecho la mocha.
1: Súper fast, señores. Dice que acá, dice Karen, dice, yo odio los juegos mecánicos, se me hace pagar dinero para sufrir y arriesgar la vida gratis. Ah, pues tienes razón un poquitito ahí, ¿eh?
3: Pues sí, porque algo te puedes pasar en el rete o algo te puede pasar y te das un paro cardíaco y ahí quedas.
1: Es cierto.
3: Por el susto y el miedo.
1: A pesar de que le tengo miedo a las alturas, pero me subo a los juegos mecánicos. A ese tipo de montañas rusas también. Me encanta subirlos y sentir la adrenalina esa.
2: No, oye, pues bueno, márquenos y dinos cuál es la montaña rusa favorita a la que te has subido. ¿Te has desmayado en las montañas rusas? ¿Te ha pasado un accidente?
1: Márquenos en camina el teléfono, ahí está, es el 1-844-370-4839, 1-844-370-4839, amigos.

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2: Amigos, aquí es, lo haces tú en el 1-844-370-4839. Estamos hablando de juegos mecánicos, ya sea en las ferias o en los parques. ¿Has tenido buenas experiencias, malas experiencias? Mira, tenemos al compa Agustín, que él es mecánico de juegos
3: de montañas rusas.
2: Mecánicos de feria, mi querido Agustín.
3: A ver, Agus.
4: Sí, bueno, ¿me escuchan?
2: Sí, sí, te escuchamos.
3: Saludos.
2: Platícanos sobre lo que haces tú ahí.
4: Mira, pues yo trabajaba en una compañía que se llamaba Great Coasters Internacional. So, lo que hacíamos nosotros son montañas rusas, básicamente reparaciones, y construíamos montañas rusas de costa a costa, desde Boston hasta California. Sí. Y tuve una mala experiencia aquí cuando yo comencé a trabajar en Six Flags de Arlington, Texas.
2: A ver, ¿cómo fue?
3: ¿Qué te pasó?
4: Ah, bueno, pues yo trabajé en esa montaña rusa, en un ride que se llama The Judge. Es un ride blanco, no sé si lo conozcan las personas que vienen aquí en Texas. Uh-huh. Y estaba inspeccionando esa montaña rusa, y lo cual, desde que esa montaña fue construida, nunca cambiaron las maderas de abajo, porque las maderas se tienen que cambiar a cierto tiempo, porque con la lluvia y el sol se secan, y esos muchachos, los de mantenimiento, no les dan mantenimiento a las montañas rusas como deben de ser.
2: Sí.
4: Entonces se tiene que cambiar todo el traje completo, cortarlo cada 20 pies y ponerle madera nueva, lo cual ellos no hacían. Y también el fierro, metal donde pasan las llantas, está bien boludo, y también eso se tiene que arreglar, y ellos no lo hacían. Sí. Y yo hice una queja con el encargado de allí, y pues lo cual es grande, y yo no quiero estar involucrado sobre esto, porque no les gustó la manera, como yo les dije, las cosas como se deben de hacer, en lo correcto, en lo cual dije, yo no quiero estar involucrado si hay un accidente aquí, mejor me salgo, y pues hasta ahí.
2: ¿Y pasó el accidente?
4: Pasan accidentes, porque pues sí pasan accidentes en el Six Flags, y por lo mismo, porque no le da mantenimiento como debe de ser.
3: ¡Ay, Dios mío!
5: No, hay que tener cuidado.
2: Oye, entonces, ¿se descomponen muy muy a menudo, mi querido Agustín?
4: Pues sí se descomponen, porque pues como el raite se lo usan ahora, pues, de diario, y los tornillos se van aflojando poco a poco con el peso del movimiento de la montaña, pues se van aflojando, y pues, si no le da su mantenimiento como se debe de hacer, pues obvio que se van a zafar los tornillos, o una madera se salga o algo.
2: Sí.
4: Es peligroso. No.
3: ¡Qué barbaridad!
5: ¡No manches! Oye, hay que tener cuidado.
2: El detrás de los juegos mecánicos, la pura realidad con el compa Agustín ahí.
5: Oye, fíjate, también estaba leyendo acá que usan muñecos llenos de agua llamado test dummies para probar los juegos mecánicos antes de abrirlos también en unas partes. Sí, ¿esto es cierto, Agustín?
4: Sí, claro que sí. Yo incluso me subí hasta con los monitos llenos de agua. O sea, hay monitos que le ponemos como entre 150 libras o 180 o 210, dependiendo del peso de la persona. Se llenan todos los carritos con el agua, y ya nos dicen, hey, ¿alguien se quiere subir con los monitos? Y yo, vámonos, yo soy uno de los primeros, vámonos.
2: Oye, ¿cómo se siente más gacho, enfrente o atrás del juego mecánico, Agustín?
4: Se siente más chido atrás, porque enfrente tú vas viendo, pero no siente nada. Se siente más gacho en la parte de atrás. Es lo más
3: intenso,
4: ¿no? más vida.
5: Es lo más intenso atrás, güey. Cuando se quieren subir un juego así.
6: Qué bueno saber para no ir.
2: Por algo dicen que el de atrás paga, ¿verdad?
5: No.
2: Así no es, gordo.
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1: Bueno, pues amigos, por si no lo sabías, ahora ya lo sabes. Te vamos a decir los juegos mecánicos que tuvieron que cerrar por fallas. Qué bueno que la cerraron. Mira, hay uno que se llama Cannonball. Allá en New Jersey se llama el Action Park, el lugar este. Bueno, tuvieron que cerrar esta atracción porque al parecer una de las de los tubos que estaban ahí, como que no los utilizaron muy bien y la gente se empezó a golpear. Tuvo cortes, golpes en la cabeza, dientes rotos, entre otras cosas. Entonces tuvieron que cerrar esta montaña rusa. Se llamaba Cannonball Loop allá en Action Park de New Jersey.
2: Qué bueno.
1: Le sigue otro que se llamaba Vértigo. Al parecer este también
3: tuvo... Sí, el Vértigo, güey. Fue bien famoso.
1: Dice
3: eso.
1: Que una de sus torres principales de acero colapsó.
3: Sí, güey. Fue horrible.
1: Tuvieron que el parque en Ohio, que se llama Cedar Point, ahí tuvieron que cerrarlo. Hay otro que se llama Fujin Rajin. Esto en Osaka, Japón. Para cuando vayan a Japón, amigos, acá. Parece que después de 15 años tuvieron que reemplazarlo porque al parecer tuvo una mala reputación porque... lo que es el arnés y esto, como que no eran tan seguros, entonces como que
3: se salía la gente así, sí, como el video que estamos viendo.
1: Y se descarriló también acá.
3: No. ¡Ay, qué miedo!
1: El segundo también que tuvieron que cerrarlo fue allá en King Island, en Ohio, uno que se llamaba Son of the Beast. Son of the Beast acá. Dice que es la única montaña rusa de madera en el mundo con un rizo de 360 grados, pero la madera no soportaba lo que es la tensión, entonces tuvieron que tomar medidas el parque para poder cerrarla. Qué bueno que nunca fui a Ohio.
3: Ay, ay,
1: y luego bueno. Ya la número uno, esto fue en México, que tuvieron que cerrar este, no sé si tú lo conozcas, Morris, esta montaña rusa se llama Quimera, señores. Ajá. Esta montaña rusa se descarriló en pleno recorrido debido a graves fallas mecánicas y emisiones en el mantenimiento. ¡Ay,
3: para que veas, sí! Es que a veces pues no contamos con ese tipo de cosas y cuando vas a los parques hasta te dice ahí que nos hacen responsables.
1: No, qué barbaridad. Pregunta antes de que te ahí, señor, ¿le dio mantenimiento o no le dio mantenimiento?
2: No, mejor ni me subo ya.
3: Pero mira, los juegos más peligrosos no son los juegos mecánicos, gordo.
1: ¿Cuáles son los juegos?
3: Es prestarle dinero a tu compadre, güey.
4: Ese sí está peligroso. Morris maneja una nave. Zaida drives un electric. Y Pancho, un Burrari. Diferente Ranfla, mismo destino.